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4: Son las 4.
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0: Dale a luz.
1: Todavía ando buscando cuál es mi fecha de nacimiento, maestro.
0: ¿Cómo así?
1: Porque oye, hay gente que piensa que uno nació ayer.
0: Lo que pasa es que Judas cree que vendió a Jesucristo y lo que hizo fue que lo empeñó.
2: En mí no creyeron.
0: No aguantó la presión.
2: Me subestimaron.
0: Se tiró la soga.
2: Me dieron la espalda, sí.
0: Buen fariseo.
2: Cuando yo di la mano,
0: la vuelta dio.

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Son las 5. 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
5: Son las 6.
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1: Son las 7.
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de semana. Ya lo tenemos aquí en la vuelta de la esquina. Maravilloso weekend, fin de semana. A tope, a tope, a tope con esa energía positiva que siempre nos levantamos. Buenos días a todo el mundo. Viernes 25 de septiembre. ¿Qué tal, mi gozadero, mi gozaderas? La liamos, la liamos.

Del tercio oeste. Se esperan hoy máximas de 39 grados en Córdoba, 38 en Sevilla y Badajoz, 37 en Zaragoza, 36 en Toledo y Logroño. Hoy continuamos con tiempo anticiclónico y estable, con ausencia de precipitaciones y cielo poco nuboso o con intervalos de nubes altas. A partir del domingo se esperan cambios importantes, con descensos térmicos y la llegada de un frente que dejará precipitaciones en el noroeste. En Canarias hoy tenemos intervalos de nubes, sin descartar tormentas con chubascos débiles, además de alisio moderado a fuerte, y continuará la calima en altura. Es una información de AEMET.

0: lo nuevo de SFDK y se llama Deuda Moral. Bueno, pues así te damos los buenos días, la liamos de la gozadera, estés donde estés. Bienvenido, bienvenida a este viernes.
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Suena genial, ¿eh? Suena potente lo nuevo de SFDK con Deuda Moral, se llama. Esto ha salido esta madrugada a las 12 en punto, a las 0000, como

0: mentira. Ha salido a la 00000. Bueno, Canarias hoy también. Lo nuevo de Beta Z con las Canarias. Bueno, y compañía, son un montón aquí.
1: Ahora que vamos a bailar. 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
0: Es un remix que han hecho.

Mira, te dan ganas ya de mover y mover el esqueleto, ¿eh? Bueno, claro. Ya es viernes y con más motivo todavía. ¿Ves? Por fin es viernes. Ya nos hemos quitado la semana de encima y rapidito. A mí se me ha pasado, por cierto, volando así. En un pim pam, pim pam. El

Mamacita, mamacita, yo ya lo echaba de menos, ¿eh? Digo, ¿dónde está Manuel Torizo con sus novedades después de la guaracha? Digo, es que no ha sacado nada más. Estaría de vacaciones o haciendo shows. Por ahí seguro, claro, Manuel Torizo no para, no para. Y ha vuelto con Obi on the Drums. Se llama Volveré, Volveré, Volveré. Vuelve también lo nuevo de Asia. Buen tema, ¿eh? Se llama Le Mete.

como ya comentamos ayer, hoy es día de sorteos. Y está todo el mundo ya nervioso, nervioso. Ayer ya cuando colgué en redes sociales lo de las vitrinas del sorteo, lo de los sorteos de las camisetas, las tazas.

las entradas sobre el sorteo de la nueva gira Danos Urbano 2027. Bueno, la gente ya se volvió loca a preguntarme en privado. Oscar, madre mía. Ya lo primero que me empezaron a decir es: regálame una, Oscar, regálame una. No se puede regalar nada, hay que entrar y participar, que es lo importante. Y vamos a pasarlo bien. Bueno, yo os voy contando, ¿vale? De momento lo nuevo de Makiki. No se me olvida. Hoy es día de sorteo, así que venga, vamos a participar todos. ¿Qué voy a regalar? Intriga y dolor de barriga, lo digo en segundos.

Senses con Sebat Muchachito también. Así, rollito playero. Urbano playero. Bueno, pues sí, con las olas del mar. Las 7:25, nada, entramos.

Números, números, pues no van a ser números, van a ser... Porque vosotros diréis, bueno, ¿cómo va a ser el concurso? ¿Cómo va a ser el concurso, no? Pues va a ser muy fácil. Yo voy a hacer una pregunta, ¿vale? Yo voy a hacer una pregunta, vosotros vais a tener que contestar. Voy a hacer una pregunta con tres opciones. Será muy fácil, son tres opciones. El que la adivine, yo lo voy a ir apuntando y al final del programa yo diré la respuesta, claro. Quien la haya acertado, diré los ganadores. De esos ganadores entran en la bolsita, en la bolsita verde que yo tengo aquí del súper. Es una bolsita que tengo muy especial, mágica. Y de esos ganadores se llevará este viernes regalamos

0: año, esta próxima temporada 2027, Daros Urbano de Óscar Pizarro, con un montón de artistas que vendrán a la gira, un montón de...
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1: Bueno, son las 7:31. Ahora menos en Canarias y nos escucha desde las islas. Ahí nuestras islas, ¿eh? Cómo mola. Siempre haciendo calorcito allí. Allí siempre hacen calorcito. Bueno, pues sobre...

No vale buscar por Google, ¿eh? No vale. Tú dirás, sí, hombre, sí. Ah, todo el mundo buscando por Google, ¿eh? Todo el mundo buscando por Google. Ya veo, ya veo. ¿En qué año empecé a trabajar como DJ y locutor? En 1989. En 1992. O en 2001. Estas son las tres opciones. ¿Vale? Lo repito. En 1989.

momento empecé a trabajar como DJ y locutor. Los acertantes entrarán en el sorteo y el ganador

0: empezamos con la jefa hoy. ¿Qué pasa, jefa?
1: Buenos días, jefe. Buenos días, gozaderos y gozaderas.
0: ¿Cómo estás?
1: Bueno, vamos a por el viernes, que ya acaba la semanita. Y pues bueno, ya acaba la semanita y ya está.
0: Vale.
1: Y nada, chicos, que hoy no voy a poder estar mucho por aquí. No sé, haga lo que se haga, por favor, que se llame a la Vane. Por favor, yo soy Vane también.
0: Yo soy, vale.
1: Y nada, chicos, que tengáis un buen viernes, que tengáis un buen fin de semana. A ver si ojalá me pudiese pasar, pero no lo sé, por si acaso, pues me despido. Y nada, chicos, que bueno, os quiero mucho a todos, que paséis un buen programa con Oscar. Y nada, jefe, ponte la canción de Hudson de Sabuan con no me acuerdo con quién.
0: Ah, vale.
1: Pero esa canción, que es un temazo, y ayer me acordé de él, y bueno, es un temazo. Nada, chicos, nos escuchamos el lunes o dentro de un rato, no lo sé.
0: Vale. Vale.

0: montón de artistas, un montón de invitados. Claro que sí, buenos días, Llanero.
1: Buenos días, gozaderos y gozaderas. Por fin es viernes.
0: Pasa.
1: Por fin, hoy podemos decir que es viernes. Como me gusta.
0: No me gusta.
1: Bueno, pues nada, aquí vamos a darle caña.
0: Eso, Poquita. Vamos. Dime.
1: Hoy es viernes, ¿no? Y hoy te toca, hoy te toca.
0: Hoy
1: bueno,
0: te
1: yo
0: toca.
1: Quería preguntarle a los radioyentes.
0: ¿Sí?
1: Si soy o alguna vez habéis llevado el paquete de tabaco o bien en el calcetín o bien o lo habéis puesto en la manga. Venga, a ver, dejadnoslo en comentarios.

0: Díaz.
1: Buenos días, Pita.
0: ¿Qué pasa?
1: Venga, vámonos, hijo.
0: ¿Cómo estás?
1: Hoy es viernes. Mañana hay que trabajar un poquillo, pero bueno, no pasa nada.
0: No pasa
1: hay
0: nada,
1: algunos,
0: ¿no?,
1: que tienen dos turnos. Vámonos.
0: Bueno, no pasa
1: Venga,
0: nada.
1: Un saludo para toda mi gente de la Gozadera 100%.
0: Claro que sí.
1: Para todos, mi José, mi Jacinto, mi Arancha, la Cris, a todos. A mi José Manuel, si se me olvida alguien, lo siento. Ya sabéis, me afectan mucho. Vámonos que nos vamos.
0: A ver. Con esta canción que siempre te gusta y que dice qué bonito. Y de Tiago Navarro, que no se me olvida, se me ha quedado clavadita. Venga, feliz viernes para ti, Díaz. Y

0: Me ponga la canción, la de Karol G, la nueva, que me encanta, la de Baby Show. Y nada, se la voy a dedicar, pues bueno, pues a nuestro grupo de La Quedada y a todas las personas que nos escuchan en la radio también.
1: Venga,
0: y nada,
1: claro
0: que
1: sí.
0: Se te quiere mogollón. Y bueno, pues la Vani va de camino para el coche. Y bueno, claro que te vas a la Vani. Pues a la Vani te vas a la metralleta.
1: La metralleta, a ver.
0: Un besote si te quiere. Chao, chao.
1: Venga. Besitos, besitos. Con Karol G también.

0: típico Baby Wow, Karol G, Judy Lidia. Temazo también. Mira, Nicoleta, la tenemos por aquí. Muy buenas, bomboncito, dulce, sabroso. Te saluda Nicoleta con mucha jeta, mucha teta desde Pamplona. Dice, me gustaría que me pongas la canción de Señorita, de Wisin y John Mico. Se le dedico para todas esas señoritas que saben perrear y mueven el culito. Y la melenita, ahí. Cómo sube la temperatura ya en esta mañana, ¿eh? Dice, muchos besos para ti y para todos esos gozaderos. Gracias, mi Nicoleta. Bueno, vamos a... Y me dejo un audio. Buenos días, Nicoleta.
1: Muy buenas, bombón, Oscar, bomboncito, cariñete.
0: ¿Qué pasa, niña?
1: ¿Cómo estás? Con ese culete.
0: ¿Cómo estás?
1: Aquí Nicoleta con mucha jeta y mucha teta. Tengo la voz un poco... porque como no tengo pijama... Duermo en cuero. A ver si alguien me regala un pijama. Bueno, quería mandar un saludo al llanero, porque lo escuché otro día, que quería ponerme la canción de Boys, Boys, Boys.
0: Ah, sí, sí, sí, es verdad, sí.
1: Ay, llanero.
0: Es que el llanero ya sabes cómo es.
1: Te cogería el pelo.
0: Ya sabes cómo es.
1: Bueno, ¿eh? Besito para pa tu mujer también, la Juani. Quería mandar el besito también... a mi Merche de Barcelona y a su marido Alfonso,
0: ahí,
1: que la quiero mogollón.
0: ¿Verdad? ¿Cuántos recuerdos?
1: Es como mi hermana.
0: Dale
1: y
0: mucho
1: besito. Y a la Goyi, que me nombra mucho. Eres un solete, Goyi. Muchos besitos para todos. Y quería que me ponga la canción de Mujeres, de... A ver, me parece que de Justin Kille, si no me equivoco, ¿vale?

0: Me voy a tomar el café, que mira, no estoy despierta, ¿eh? Así que muchos besitos.
1: Venga, sí, es de Justin Quiles y Mozart, y aparte es un temazo, temazo de estos chulos, chulos. Vale, Nicoleta, pues nada, que vaya bien el cafetito de la mañana.

0: cosa.
1: Esas mujeres, cómo nos gustan las mujeres. Y las mujeres pensarán, bueno, pues a mí me gustan los hombres. O las mujeres les gustan las mujeres y a los hombres a los hombres. Ahí. Aquí vale todo, ¿eh? Aquí vale todo. Rosa, cariño, buenos días.
2: Buenos días, gozadero y gozadera. Buenos días, Oscar Pizarro. Bueno, Oscar.
1: Dime.
2: ¿Tú sabes lo que quiero que hoy me ponga?
1: Pues
2: quiero que me ponga Danos Urbano.
1: Ay, Pizarro. Mira, Danos Urbano.
2: Pizarro, yo quiero Urbano, ¿vale? Yo quiero que me des Urbano. Bueno, así que Danos bueno. Urbano te lo dedico a ti. Que eres el número uno de la gozadera, tío.
1: Ay, muchas gracias.
2: Un besito muy grande para todos.
1: Muchas gracias. Oiga, pues escuchamos.

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3: Son las 8.
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Madre mía, si te vienes, te apuntas a un bombardeo, tú. Te vienes como un loco. Madre mía, si te vienes, si te vienes. Me dice, en 2001 empezaste en 2001. Bueno, pues yo lo noto. Al final del programa diré la respuesta correcta. Son tres opciones. Empecé en 1989, en 1992 o en 2001. Venga, respuestas aquí en el WhatsApp o Telegram, ¿vale?

Aarón Sevilla, claro que sí, te pincho algo potente de Aarón Sevilla. Dice que estoy deseando verlo en Córdoba. Dice, creo que la respuesta correcta, creo que empezaste en 2001, ¿no? Ahí, pues eso lo descubriremos al final del programa, ¿vale? Un abrazo, gracias. Gracias, Diego. Venga, participa, participa y llévate una entrada doble para el Festival Danos Urbano de esta temporada. Vamos, vamos. Que va a ser un festival de la hostia.

0: todo y la que va a liar también Aaron con su mega festival que lleva y vaya gira, vaya pedazo de gira que tiene, ¿eh? Aaron Sevilla. Bueno, 8 y 8 de la mañana, si bien se la liamos en la gozadera cada mañana. Me dice por aquí Oscar GMGM. Me dice, buenos días. Tú empezaste en el 92. Bueno, pues lo apuntamos también, ¿eh? Oscar, mi tocayo, lo apunto, venga. Voy separando los del 2001, los del 92 y los que me digáis del 89. Venga, Laura, buenos días.
1: Buenos días, Osquitar, buenos días, gozaderos y gozaderas.
0: ¿Cómo estás?
1: Bueno, pues ya es viernes por fin, aunque para mí es un poco ya fiesta desde ayer.
0: Sí, claro.
1: Pero bueno.
0: ¿Cómo te fue?
1: Hoy quiero dedicar la canción de la magia de Galván Real, pues para todos los que ayer me felicitaron y me dieron pues más de una sorpresa durante todo el día, familia, amigos, compañeros de trabajo, para todos gracias porque me sentí muy especial ayer y se merecen todo lo mejor. Así que mil gracias para todos y nada, especialmente quería mencionar, aparte de a ti, Osquitar, por tus palabras de ayer.
0: Oh, ya te las mereces.
1: También quería mencionar a Goyi. Que tuvo el detalle de felicitarme y además es paisana mía, es manchega también como yo.
0: Sí.
1: Y para Rosa, que también me felicitó, así que para las dos también va esta canción. Y nada, muchísimas gracias, que aunque no las conozco, sé que son muy buena gente. Así que nada, que les mando muchos besos también, muchos besos para todos, que paséis un feliz viernes, un feliz fin de semana y que se os quiere mogollón.
0: Venga, besitos, Laura, y nada, ya sé que te lo pasaste genial. Hemos visto alguna foto ahí por Facebook y nada, espectacular, espectacular aniversario que te hicieron tus amigos y familiares. Ahí es así, es pura vida, como dices tú. Venga, Laura, mi manchega.

mil besitos, ¿vale? Bueno, también Antonio Camacho me dice, buenos días, es la primera vez que te escribo. Toma, pues bocinazo, bocinazo para ti. Dice, pero te escucho todas las mañanas, un saludo para todos los gozaderos y gozaderas. También un saludo para el llanero, de parte de Camacho, de Torre del Mar. Dice, a ver si me puedes poner la canción de Camela. Dice, la de cuando zarpa el amor. Bueno, pues zarpamos el amor con Juan Magán también. Dice, feliz viernes. Que paséis un buen fin de semana. Venga, máquina. Gracias, gracias por escucharme y escribirme por primera vez. Te has animado, te has venido arriba, te has venido arriba. Venga, Antonio, un abrazaco para ti.

0: no sé dónde está este hombre, porque cada día está en algún sitio del mundo. Jesús.
1: Good morning, Oscar Pizarro.
0: ¿Cómo estás?
1: Aquí estoy en la tierra de Inglaterra. Sí,
0: estoy en Inglaterra. Estás en Inglaterra hoy.
1: Estoy casi llegando al lado de mi casa. A 45 minutos de mi casa, pero que no voy para casa.
0: Ah, no.
1: Que vengo de pasar la noche por ahí.
0: Madre
1: esta
0: mía.
1: Esta semana solo he dormido miércoles en casa.
0: Madre
1: por
0: mía.
1: Por ahora. Esperemos esta noche, no. Esta noche tampoco duermo en casa porque tengo un viaje por ahí. No sé dónde, porque voy ahora al yard, que no sé si en español el yard, que voy ahora a donde tenemos la planta de camiones, a recoger mi trabajo de hoy, que vengo de Southampton, del sur de Inglaterra.
0: Sí.
1: Y me parece que me voy para Glasgow. Me parece que voy para Glasgow. Y vení. Hoy llego esta noche y mañana me entré. Y Oscar, quiero darle recuerdo a mi Tere, y no sé, está Tere, no sé si escucha.
0: ¡Tere!
1: Ah, mi Llanero.
0: La Tere.
1: Que te quiero.
0: Está desaparecida.
1: Quiero con todos los demás. Y a ti. Y a Nicoleta. Y a la Gochi. ¡Gochi, te quiero, madre! ¡Tere, la más grande! Y Oscar, quiero que me ponga para ser viernes hoy la de Magogo del Alfa.
0: Venga, claro que sí.
1: Vale.
0: De
1: un abrazo. Y que viernes, Oscar, que te quiero un montón.
0: Gracias, ahí, Jesús. Siempre está liado con el camión y es que vamos. 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Más rápido que Willy Fox.
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De poema de J Balvin y Oscar Maidón. Buah, qué temazo me pides. Que es un temazo para... Vamos. Dice, feliz viernes para ti y para todos los gozaderos. Oscar, para el sorteo empezaste en 1992. Venga, pues yo lo apunto, ¿vale? Venga, José Manuel.

0: temazo de Oscar Baidón con J Balvin, Poema.
1: Oscar.
0: Ey, estoy aquí. Como Samira también está aquí conmigo. Samira, buenos días.
2: Buenos días, Kitar. Quiero que me ponga la canción de Si te pillara. ¡La liamos!
0: La liamos, Samira. Tengas un feliz fin de semana, ¿vale? Besitos, muchos besitos y que te vaya bien.

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Bueno, pues aquí Rosita. Rosita me dice, Oscar, Osquita me dice, Osquita. Hola, Rosa, hola, me dice, yo creo que tú como comenzaste la trayectoria en 1987, bueno, en el 87 no he dicho, dice luego en 1999, tampoco lo he dicho, las respuestas son 1989, 1992 o en 2001, esas son las opciones. La respuesta correcta la diremos al final del programa, un poquito antes, porque el ganador o ganadora lo llamaremos en antena para saber quién es y poder darle esa entrada doble para que venga al festival de 2027, uno de los festivales que estamos ya preparándolo. La nueva gira de Danos Urbano, festivalazo por todo lo alto. Danos Urbano con un montón de artistas que van a venir. Así que no os lo podéis perder, esta gira tan potente que vamos a hacer este año 2027.

0: Tienes tres opciones: 1989, 1992 o 2001.
1: 619-01-09-16. Hola. Bueno, te quiero pedir el tema, te he mandado el título.
0: Sí.
1: Vale, y se lo quiero dedicar principalmente a ti, a todos los gozaderos y gozaderas que nos escuchan, a nuestro grupo de la quedada, a la jefa. Jefa, que tengas un bonito día. Y a nuestra Vane, que va por ti.
0: Vané,
1: y a nuestro Vané. Enfermero, gozadero, estará por ahí descansando. Espero que nos pueda escuchar.
0: Ya nos ha escrito, ya nos ha escrito.
1: Gozadero, onubense. Bueno, va por ti también, José, que se te quiere. Besito de Rosa de Córdoba.
0: Besito.

0: vamos también a Córdoba. Dani, buenos días.
1: Muy buenos días, Oscar. Aquí Dani de Chile, Córdoba.
0: ¿Cómo estás?
1: Por fin, viernes, qué semanita más dura llevamos.
0: Por fin, por fin.
1: Quisiera pedirte la canción de Pégate Más de Roberto Ferrari y dedicársela a todos los gozaderos y gozaderas.
0: Claro que sí.
1: A como no, a nuestro grupito. Y desear a todos un feliz viernes y un buen fin de semana.
0: Venga.
1: Un abrazo, familia.
0: Un abrazo, un abrazo. Y que vaya bien el weekend, un fin de semana, que descanses mogollón, que hace falta, que hace falta. Venga, Pégate Más, otro de los temazos de Roberto Ferrari.

0: se te queda pegadita ahí en el coco. Dame más en este... Perdona, pégate más. Madre mía. Madre mía, qué viernes, y se nota en el cuerpo. Antonio, ¿qué dices?
1: Buenos días, Oscar.
0: ¿Qué dices?
1: Hoy está el primo contento. Hoy está más contento el hombre, porque hoy está en lo suyo, en las tejitas, está repasando tejitas, arreglando tejas.
0: Ya lo veo.
1: Ya deja la maquinita, hoy está alegre.
0: Ya veo que está.
1: Hombre, hoy también para él viene, los fines siempre tira la cabra para el monte.
0: Sí,
1: toma,
0: ¿no?,
1: sus cuatro cervecitas, el colega, a ver.
0: Hombre, bueno.
1: Novia o lo de los índigos, de un novio.
2: ¡Qué sopla!
1: ¡Qué frasca lucha es!
0: Venga, que no hace daño a nadie, Antonio, ¿eh? Luego, si se mete ahí tres o cuatro cervecillas, pues bueno, a ver. Es viernes. Y luego, pues nada, descansar un poquito, ¿no? Claro que sí. Hay que disfrutar un poco de la vida, todo el día trabajando, y luego, ¿para qué? Luego vienen los palos y ¡pam! La cartilla nos la dejan fundida. Por lo que sea, cualquier excusa les vale. Bueno, tengo aquí a Vane y no sé cuántos mensajes me ha dejado esta chiquilla. Madre mía, buenos días.
3: Bueno, Kida, pues respecto a lo que te has dicho sobre el sorteo, no sé, yo creo que empezaste en el 1992. No sé, estoy indecisa. Ay, pero bueno, yo me decisa. Y bueno, como la jefa María también me manda a mí porque ella está trabajando y no puede coger el teléfono, yo digo lo mismo. O sea, Padeas creo que en el 1992. Esperemos que tenga suerte, si no la jefa me va a pegar un bastonazo en la cabeza. Pero bueno, ya está, la suerte ya está echada. Y nada, Kira, vale, te quiero pedir la canción, la de Abraham Mateo y la de Así. Y nada, se la voy a dedicar a mi grupo de La Quedada, que los quiero mogollón. Y nada, y dale cañita a la radio. Si te quiere, bombón.
0: Venga, a ver, si más, me decía
3: bueno,
0: más.
3: Bueno, Quita, pues nada, respecto al sorteo, yo creo que empezaste en el 2001.
0: Uy.
3: Y bueno, también hablo por la jefa, porque como sabes, la jefa me ha dejado el mando. Esperemos no cagarla, si no me va a pegar con el mucho la cabeza.
0: Ahora has cambiado.
3: Y nada, quiero que te ponga la canción, la de Abraham Mateo y María Becerra, la de Así. Y nada, dale cañita a la radio y que se te quiere mucho.
0: Entonces, ¿qué? ¿Te apunto o no te apunto? Es que los audios no los he escuchado. A ver qué me dicen el tercero. Espera, a ver.
3: Bueno, Quita. Bueno, nada, la van y van el coche. Y respecto al sorteo, yo digo en el 1922. ¿Vale? Y como la jefa me ha dejado al mando, esperemos no cagarla. Si no, la jefa me va a pegar con el mocho en la cabeza. Y bueno, de parte de Abre por Dea, yo creo que también Dea diría en 1992. Y nada, la suerte ya está echada. Y ya no hay marcha atrás. Y bueno, Quita, pues te quiero pedir la canción de Abraham Mateo y María Becerra, la de Así. Y bueno, pues nada, esperamos que tengamos suerte. Si no, las hijas se van a enfadar conmigo. Madre mía, me va a decir, Chocho, ya no eres perfecta, como nosotros decimos. Madre mía. Bueno, pues nada, Quita, que se te quiere, un camino para un bloque. Y madre mía, que voy a conduciendo con el móvil, me va a pillar la policía, me va a meter un paquetazo para la flipa. Que si te quiere, mogollón, un beso de bombón.
0: Un besito. Bueno, has cambiado tres veces el mensaje. Estaba nerviosa. ¿Cómo mola? Venga, 6190109 16.

0: Eladio. Eladio, buenos días.
1: Buenos días, chicos. Venga, vamos, que ya es viernes. Venga, Luca, venga, Paloma, que ya queda poco. Bueno, esta tarde estáis un poco liados, ¿eh? Un beso muy gordo.
0: Venga, Eladio, gracias. Hola.
2: Hola, gozadera, tengo 7 años y quiero que me pongas la canción de Lejitos Remix. Y me llamo Martina y una hermana que tiene 3 años, sí, que se llama Aitana. ¡La liamos!
0: ¡La liamos, la liamos! ¡La liamos! ¡La liamos, la liamos! Ahí con Lejitos Remix, que está súper bien esta canción. Mira, mira cómo suena, mira cómo suena, mira ahí.

0: Buenos días, Oscar.
1: ¿Qué tal?
0: Me llamo Lucas, tengo 7 años.
1: ¿Qué tal, Lucas?
0: Y la canción que quiero es La Morocha.
1: Ay, La Morocha. Venga, La Morocha.
0: ¡Despertazos!
1: ¡Despertazos! Ya nos hemos despertado, ¿eh? La liamos. Venga, el próximo día la liamos, ¿vale? ¡La liamos! Sí, fuerte, fuerte. ¡La liamos!

0: José, mi gaitano.
1: Buenos días, Oscar. ¿Qué
0: pasa?
1: ¡Vámonos, es viernes!
0: Eso digo yo,
1: sigo viernes. Trabajando mañana y sigo trabajando el domingo.
0: Ay,
1: y
0: madre
1: el
0: mía.
1: Lunes, y el martes, el miércoles, jueves.
0: Trabaja todos los días, macho.
1: Me digo, Oscar, y tocones. Pues bueno, yo mando un saludito como todos los días a mi mujer y a mis niños. Un saludito a mi grupazo de la 100%, a Jacinto, a Ardía, a José Manuel, a Arfori, a la Puticornio, a la Hierba, a todo, hombre, a todo.
0: A todo el mundo, claro.
1: Hombre, al grupazo de la quedada también, pisa. Un besito muy grande a la Rosa de Córdoba.
0: Claro que sí, venga,
1: y
0: Rosa.
1: Y a la Vane, creo que también es de Córdoba. Y a todo, pisa, también, un abrazo muy fuerte.
0: A mí
1: y
0: nada, sí, a todos.
1: Por me... ¿Qué me pone hoy? Ah, bueno, y vamos a ponernos hoy la de... Una de Tito el Bambino, pero de las viejas, pisa. De las que te dé la gana, pero de las viejas. Pues venga, vámonos.
0: Vámonos. Venga, vamos a ver esta que somos. Esta que
2: me dejaste solito.
0: Esto es más antiguo que. Madre mía.
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0: Bueno, que tenemos muchos pitufitos por aquí,
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0: Ya son menos 10 para ir entrando. Buenas.
3: Hola, Oca, me llamo Valeria. Voy al cole. Quiero que me ponga la canción de... ¿Qué? Orden de la Galera Hip Hop. ¡La liamos!

0: tenemos a Noah. Hola, Noah. Uy, ¿qué ha pasado? Noah.
1: Buenos días, Oscar. Soy Noah y te voy a contar un chiste. ¿Qué hace una abeja en el gimnasio?
0: ¿Qué hace?
1: Zumba, zumba, zumba, zumba. ¡Da! ¡La liamos!
0: ¡La liamos! Venga, gracias, Noah. Qué bueno, zumba, zumba, zumba, zumba. Muy bueno, muy bueno. Que pases un feliz viernes y un feliz fin de semana, ¿vale, Noah? Venga, besitos, besitos. Venga, también tenemos más.
2: Buenos días, Oscar. Buenos días, gozadero y gozadera.
0: Hola.
2: Leo Mabriu. Voy al cole con mi hermana Pandora y con mi mamá. Quiero que me pongan la canción de Campeones del Mundo de España. ¡La haremos!

0: más. Hola.
1: Hola, Oscar.
0: ¿Cómo estás?
1: Hola, Oscar. Me llamo Yaira. Quiero que me ponga la canción de la K-pop. Voy para el cole.
0: Venga, para el cole.
1: Te voy a mandar muchos saludos a mi padre porque está trabajando con mi abuelo. ¡Despierta el sol!
0: Gracias, gracias. Mira, pues saludos al... A tu papi, saluditos. Muchos saluditos y besitos. Que paséis un buen fin de semana. Hola.
2: Buenos días a los nenes y a las nenas.
0: Buenas.
2: La mira va al colegio a estudiar mucho.
0: Bueno, pues claro que sí. A estudiar. Hay que estudiar. Hay que estudiar mucho. España es campeona,
3: campeona de verdad. Hola, Oscar, me llamo Sofía. Quiero que me pongas la canción de Papacito. ¡La liamos!
0: Venga, Sofía, la liamos. Toma, brilla en nuestras manos. Hoy somos reyes. Ay, el papacito, cómo nos mola el papacito.

0: papasitas o papasitos.
1: Tengo 6 años, voy para el cole.
2: Hola, Tomás.
1: La liamos.
0: La liamos, la liamos. La liamos. Tomás, Tomás, gracias, gracias. Uy, a ver,
2: es un buen fin de semana.
0: Ay, mira, van

para un mesito, que te lo cogemos con todo el cariño y todo el amor ahí, Karol G, Karol G, Karol G. Karol G, Karol G. Bueno, nada, entramos en Disco para todas las emisoras del país. Venga, 619-010916. Los pitufos van entrando al cole, así que nosotros vamos a continuar con lo del sorteo. Lo del sorteo, venga, los que os acabáis de incorporar, estamos sorteando dos entradas. Bueno, una entrada doble para la nueva gira de Thanos Urbano de Óscar Pizarro. I'm friends, con amigos. Esta gira va a ser espectacular de este año, con un montón de artistas, un montón de DJs. Así que la gira Thanos Urbano.

0: son tres preguntas, bueno, tres opciones. Las digo después de la disco, que me cortan. Hasta ahora.
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0: 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Son las 9. 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

0: vamos, vamos, vamos, vamos. Con efecto incluido, ¿eh? Estamos aquí todavía. ¿Has visto? Me había puesto el efecto, el efecto. Ayer también le pasó a Silvia, ¿eh? Que empezó con el efecto de Pitufita. Un efecto de Pitufita. Creo que fue ayer, ¿no? Sí, ayer o antes de ayer empezó con el efecto de Pitufita, sí.
1: Hola, hola, ¿qué tal? Es gracioso.
0: Pues sí, es gracioso con los efectos, con los efectos. O el efecto así de Terminator.

0: al cole, que llegas tarde.
1: Buenos días, Oscar. La liamos.
0: La liamos, la liamos.
1: Vamos al cole.
0: Llegas tarde, ¿eh? Llegas tarde.
1: Quiero
0: casi
1: mucho a mi padre y a mi mami. Quiero que me ponga la canción de Sonic.
0: Venga, la de Sonic.
1: Te quiero mucho.
0: Venga, gracias. Yo también te quiero, guapo. Venga, Venga, un besito, besito. Que tengas un buen fin de semana, ¿eh? Un buen fin de semana. A todos los pitufitos. Claro que sí, pitufines. Bueno, ya los que no sois tan pitufines también, ¿eh? Buen fin de semana. Buen fin de semana a todo el mundo. Bueno, sobre el debate, vosotros, ¿dónde os poníais las cajetillas de tabaco cuando erais más pequeñillos, más adolescentes y empezabais a fumar? Vuestros padres pues no lo sabían. Bueno, también sobre el concurso. Vamos a ver que la gente se vaya enterando, la gente que va entrando. Estamos regalando, estamos sorteando hoy dos entradas, o sea, una entrada doble para el show que estamos preparando para esta temporada 2027. Danos Urbano en esta gira 2027. Entonces, hay tres opciones. La pregunta es, ¿en qué año empecé a hacer radio y a pinchar? ¿En 1989, en 1992 o en 2001? ¿Vale? Hay estas tres opciones. Los que han respondido bien entrarán en el sorteo. Y el ganador o ganadora lo llamaremos a última hora del programa y a ver quién es el primer ganador o ganadora de esta temporada aquí en Gozadera. Madre mía, qué emoción. Me dice Hugo Ezquerro, me dice, yo digo en 1992. Bueno, pues lo apunto, ¿vale? Venga, apuntado, Hugo. ¿Tú qué dices?

0: Oye, hola.
1: Muy buenos días, Oscar Pizarro. Muy buenos días, guapísimo.
0: ¿Cómo estás?
1: Soy Goyi, me encanta que me pones el tema. La del merengue, para dedicársela con todo el cariño, para todo Miguel Esteban, para todos los oyentes,
0: sí,
1: para toda la gente que cumple años, felicidades. Un beso para mi marido Antonio, otro para mis hijos Lidia y Guillermo, para todas mis compañeras del ayuntamiento. Y nada, lo dicho, para mi grupo, para vuestro grupo. Y nada,
0: a los grupos.
1: Feliz viernes y buen fin de semana. Besitos, Oscar Pizarro.
0: Venga, un besito.
1: Chao, chao. Adiós.
0: Que pases un buen fin de semana, como siempre, Goyi. Nuestra Goyi. Ay, qué temazo de Manuel Turizo con Marshmello. Se llama El Merengue.

0: mucha teta, Nicoleta, y luego me deja un mensaje, a ver.
1: Oscar, cariñete.
0: Dime.
1: Que me gustaría mandarle un saludo y un abrazo a mi machote, que es mi hijo Rafael, ¿vale? Uh-huh. Que lo está escuchando.
0: Sí.
1: Quería que le ponga Rafael. La canción de Farruko San Miguel. Esa canción es muy especial para él, ¿vale? Y quería animarlo mucho y uh-huh. decirle que de todo se sale, hijo.
0: Hombre, eso sí.
1: Somos siempre. Un equipo junto a su hermana y... yo voy a estar ahí para él, para todo, ¿vale? Que te quiero, Rafael, mi vida. ¡Mua!
0: Venga, besito para Rafael. Claro que sí, de todo se sale.
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Mira, Rafael, muchos ánimos y todo para adelante, como siempre. Para adelante. San Miguel, tema de Farruko. También me dice: buenos días, familia. Vamos a por el viernes. Quiero mandar un enorme saludo a todo el equipo de hermanos Oliva Bahía. Dice: para por esos compañeros que están dándole duro desde primera hora. Va este temazo bonito, bonito de Tiago Navarro. Bonito, bonito. Pues mira, justamente cuando me lo has enviado, ahora estoy calculando, he puesto este tema que me la ha pedido Díaz. Por eso te digo que más o menos calculo que la habréis oído. Por la hora que me la has enviado, y hace una hora y pico que me has enviado este mensaje. Que hoy hay una cola tremenda de WhatsApp y de Telegrams.

0: Ya tenemos... ¿A quién?
1: Hay 100 vacas y un toro. ¿Cuántos rabos y huevos hay? Dejárnoslo aquí en comentarios. Oh, yeah.
0: Venga, a ver. Bueno, a ver. ¿Qué dice la gente? Alejandro, ¿qué pasa?
2: Hola, Oscar, soy Tomás y tengo 6 años. Voy para el cole.
0: Ay, ahora vamos para el cole.
2: La liamos.
0: La liamos.
3: Soy una de las...

que se me ha colado, se me ha colado y este era de antes de los pitufitos. De la hora de los pitufitos, que los tenemos de 8 a 9. Bueno, tenemos a nuestra Pili de Cullera también. Buenos días, Oscar, Pili de Cullera. Sobre la pregunta del sorteo, creo que hace más de 30 años que empezaste. Dice, en el 1992, muy jovencito. Por fin es viernes, a disfrutar todos del fin de... Dice, pínchate la canción de Wisin y John Mico, la señorita. Dice, os la dedico para todos los gozaderos y para mí, como no, para ti, claro. Especialmente para ti, nuestro rey de las mañanas, vales una mina. Te lo digo de corazón, gracias, Pili de Cullera. Mil gracias, Forever Pizarro, Forever Pili también. Besito, Pili, por tantos halagos y tanto cariño que me das cada mañana. Venga, pues, señorita, una de señoritas.

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2: 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La que estamos liando esta mañana aquí, en este 25 de septiembre. Fun, fun, fun. Que fun, fun, fun. La que se va a liar esta mañana. Serán a las 12 menos algo. Cuando digamos el ganador o ganadora de esta entrada doble. Esta entrada doble para el Danos Urbano. Venga, las opciones de respuesta son en 1989, en 1992 o en 2001. Cuando empecé a hacer radio y a pinchar. En 1989, en 1992 o en 2001, ¿vale? Vamos allá. 619-0109-16. Juan David me dice: buenos días, Oscar. Para mí fue en el 92. ¿Puede ser en una radio catalana? Lo de la radio catalana sí es. Eso sí. Las otras respuestas no las puedo decir, claro. Los que habéis acertado,

0: Lo llamaremos, lo llamaremos. Venga, 619-01-0916. Pablo, buenos días. Hola, Pablo. ¿Qué ha pasado, Pablo? Te lo tengo por aquí, Pablo. ¿Dónde estás?
1: Hola, muy buena, Oscar.
0: ¿Qué tal? ¿Cómo estás?
1: ¿Qué tal, gozaderos? Espero que vaya todo genial y estupendo este viernes.
0: Todo bien, todo bien. ¿Y tú?
1: Por fin, descanso este fin de semana. Qué bien.
0: Qué bien,
1: después
0: genial, ¿no?
1: Después de trabajar turno de noche, siempre viene bien ahora el fin de, menos mal.
0: Madre
1: que
0: mía.
1: Que no sé si me respondiste ayer, que yo creo que no.
0: Uy.
1: Al audio que te mandé.
0: Pues
1: iba de camino a la casa del trabajo.
0: Pues...
1: Y te pregunté por José Luis.
0: Sí, sí te pregunté.
1: Sí que es verdad que yo empecé a escuchar La Gozadera y él estaba.
0: Sí.
1: Pero claro, ahora de un día para otro pues no lo escuchaba y te escuchaba a ti. Uh-huh. Y la verdad que tiene una voz estupenda, ¿eh?
0: Gracias, gracias.
1: Y quiero que, no sé, que me expliques al menos qué le ha pasado al hombre. Así resumidamente a no poder más. Y aparte, a ver si me puedes poner la canción de Si tu boquita fuera de chocolate, que te la pedí ayer, pero como no la escuché, te la vuelvo a pedir ahora, ¿vale? Venga, buenos días. Bueno, vaya bien la mañana.
0: Venga, buenos días, buenos días. Buenos días, hombre. Sí que te lo dije, sí te dije que José Luis Ibón, creo, yo tampoco lo sé ciertamente, pero creo que está en Nostalgia FM, que también es de la cadena. Nostalgia FM es nuestra también. Y creo que está allí José Luis Ibón. Pero que el hombre está bien, que no le ha pasado nada. Vale. Así que José Luis Ibón creo que está en Nostalgia.

0: venga, a ver, más cositas, que tenemos más cositas.
1: Tremenda gota, la pasamos rico. Tremenda gota.
0: Me dice, buenos días, gozaderos. María, María, buenos días. Hola, buenos días.
2: Buenas, buenas, gozaderos.
0: Hola.
2: Soy María del Ejido y mando este audio porque sea tan solo 5 días para mi cumpleaños, 32 añazos.
0: ¡Toma ya!
2: Y me gustaría que pusiera alguna canción guapa de Miguel Sáenz.
0: Venga.
2: Pasa un buen día y me encanta volver a mirar la mejor del mundo. Un saludito.
0: Venga, un besazo, un saludito para ti.

0: sabéis que tenéis que pedir sobre todo música urbana, música urbana y latina. Mucho flamenqueo, así que no se puede pinchar, ¿vale? Urbano flamenco sí, pero tiene que ser siempre urbano, ¿eh? Ya lo sabéis, ya lo sabéis. Buenos días, hola.
1: Buenos días, gozadera.
0: ¿Cómo estás?
1: Amira dice que quiere la canción de la K-pop, que si no, no va a estudiar colegio.
0: Las Golden, la he puesto antes. Bueno, también me dice buenos días, Oscar, de parte del andaluz, jodeño.

dedicárselo a todos los gozaderos, al grupazo que sois y también para animaros a todos que hoy es viernes. Y sobre la encuesta, yo creo que empezaste en el 92. Bueno, pues lo apunto. Venga, Adri, gracias. Venga, medio andaluz, medio navarro, ¿eh?

0: Ismael me dice por aquí: buenos días, Oscar. Puedes ponerte la canción del nuevo single del Tito JC.
1: ¡Qué pura!
0: ¡Ay, ese! SRT, sí, que por cierto salió ayer en plataformas, salió un día antes, ha salido unos días antes este tema. Un saludito desde Cádiz a todos los gozaderos y gozaderas. Yo digo en el 1992. Bueno, pues vas a la bolsa del 1992. Venga,

0: sí, ese RT es el nuevo single del Tito JC. Bueno, Antonio, ¿qué nos cuentas?
1: Bueno, de nuevo, Caspizarro.
0: A ver, ¿qué
1: el
0: pasa?
1: Primo dice que el 2001.
0: ¿2001?
1: Venga. Dice que filantradas dobles, a ver si alguna de las gofas de la Fortelona se anima para ir con él, si le toca ahí.
0: Bueno, estaría bien, ¿no? Estaría genial. A ver si conoce alguna solterona ya y lo casamos. Isaac me dice, yo también, en 2001, buen día. Bueno, pues nada, 2001 también. Joe también me dice, año 2001. Venga, pues 2001. José Manuel, buenos días.
2: Buenos días, Oscar.
0: ¿Cómo estás?
2: ¿Por qué no nos pones un poquito del temazo nuestro de la gozadera, cuando pueda?
0: Venga, claro que
2: venga,
0: sí.
2: Venga, gracias.

0: me decían algo más, ¿eh?
1: Venga, pues para el amigo Jacinto, José de Cádiz, Fori, la Puticornio, la Chancla y para todo el que está por aquí.
0: Venga.
1: El niño de la fibra y muchos más que vemos.
0: Venga, pues nada, vamos a escuchar el tema de la gozadera.
2: ¡Familia gozadera!
0: Del 100% gozadera, ¿eh? Del 100% gozadera. Este es el tema de ellos.
2: ¡Sube el nivel!
0: ¡Sube el nivel! ¡Sube el nivel! ¡Ay, gozando!
2: ¡Sigue, Cinto!

todos subidos ahí en la cabina, uno haciendo de gogó, ¿os imagináis? ¡Qué bueno, qué bueno! Haciendo de gogó, otro de disjockey, madre mía, qué show, qué show. Rosa me dice, en 1989, venga, Rosa, pues lo apuntamos, 1989, la primera que dice 1989. Venga, pues te metemos en la cesta de 1989. Gracias, Rosa, gracias. Venga, me dice también Fanny, tú en 1992. Venga, Fanny, pues también te metemos en la cestita del 1992.

0: guay, qué guay, qué guay. Que llega el weekend, fin de semana. Y estamos ya con las pilas puestas, ¿eh? Parece que no, pero estás cansado porque dices, madre mía, vaya palizón, me he metido esta semana de currar. Pero a la vez tienes esa cosa como en el estómago que dices, llega el fin de semana, me lo voy a pasar a tope, a tope, a tope. Así que qué guay, qué guay. Bueno, Sina, nos vamos a Madrid. Hola.
1: Buenísimos días, gozaderos. Buenísimos días, gozaderas. ¿Qué tal, os quitas, mi Dios?
0: ¿Cómo estás?
1: Soy Sina, Sina el pescadero. Que ya es viernes, ya es viernes. Y hoy veo a mi Mari esta noche, carricoche. Ya sabes, hoy me toca el antidisturbios. Hoy tengo que estar de antidisturbios. Hoy seguramente tenga que utilizar la porra. Una cosita, creo, a ver, me voy a tirar un poco a la piscina. Una vez comentaste en el otro programa que llevabas más de 30 años como DJ en la radio. Más de 30 años, el 92 podría cuadrar, pero bueno, yo por ser un poco diferente, yo creo que voy a decir en 1989. Empezaste. Venga. Que tú dijiste eso, que eras un niño, que llevabas más de 30 años.
0: Sí, es verdad. Entonces, pues, era un niño, salen las totalmente.
1: Cuentas. El 92 podría ser también, pero yo voy a decir en el 89, así que apúntame en el 89.
0: Venga, tú como
1: y a ver si me pudiese poner la canción de Amor de Pobre de Zaira y el Dáviles de Noventas. Y se la dedicas a todos los gozaderos y a todas las gozaderas y al grupazo este que tenemos de la gozadera, que es una gente espectacular, aunque no hable mucho en el grupo porque no puedo hablar, pero sí estoy de vez en cuando pendiente. Lo que pasa es que hay veces que miro y tengo 200 y pico WhatsApps, entonces no puedo leerlos todos.
0: Qué locura,
1: así
0: ¿no?
1: Que nada, señores, un saludo muy sincero de qué vuestro locura. Amigo el pescadero, machicharachero, y ya sabéis, como siempre digo, Mari... Tu subnormal te ama. Un abrazo, quizás. Esta tarde te llamo yo. Cuando esté allí en el molar, te llamo yo.
0: No hay manera, no lo llamo. Lo tengo que llamar y no lo llamo. Digo, tengo que llamar a Sina y luego se me pasa, Sina, muy mal. Pero por mi parte. Digo, si tengo que llamarlo, porque tenemos que hablar de una cosa. Bueno, unas cosas. Y digo, lo tengo que llamar, sí. Joder, madre mía. Sí, Sina, llámame tú, porque si no... Te pido disculpas. Bueno, amor de pobre.

0: pasa?
1: Muy buenos días, Pizarro. Aquí Jonathan, de Año Verde, el Tajo, Toledo. ¿Qué tal? ¿Cómo va la mañana? Hoy ya por fin es viernes y mañana no madrugamos. Pues nada, respecto al concurso, yo pienso que en el 92.
0: Venga,
1: en el 92 nació una leyenda. Y nada, canción hoy te quería pedir la de Farruko, creo que es, la del Incomprendido. Y dedicársela, como no, a María, que la quiero mucho, a todos los bocaderos y bocaderas, y a ti. A ver si luego me da tiempo y me paso otra vez para pedirte la tuya y la mía, la que nos gusta. Y ponerla aquí al viernes si da un poquito de caña. Así que nada, venga, que sea leve la mañana y un abrazo para todos. Adiós.
0: Venga, adiós, adiós, adiós, adiós. Nos despedimos a Jonathan de Toledo. Ay, Farruko también, temazo.
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0: 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Son las 10.
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0: 11:01. Hora menos en Canarias para todos los que nos escucháis ahí en las Canarias, en nuestras Islas Canarias. Buenas, Arancha, buenos días.
1: Buenos días, Oscar.
0: ¿Qué tal, cariñete?
1: Hoy estoy aquí con mis compañeras, estamos desayunando.
0: Ya lo veo.
1: Y le voy a dedicar una canción a ellas. Quiero la de Ana Mena. Sí. Con Lola Índigo, a ti toa. ¿Cuál quiere, la Vicky?
2: La guapa.
1: Esa para Vicky, la de las guapas, porque somos todas muy guapas.
0: Qué guapa,
1: y nada,
0: qué guapa,
1: un saludito a mi familia, a los gozaderos, a mis diablos, a Sinto, el Forio, José Manuel, a mi Rafita, que nunca le digo, a la Natia, a Natalia,
0: a todos,
1: mi Chancli, a todos. Un besito, os quiero.
0: Besito, besito. Sí que me habéis mandado una foto acá ahí, pero qué guapas sois todas, guapísimas.

festival por todo lo alto que vamos a estar por todo el país. El festival Danos Urbano. Dice, píntate dónde están las gatas de Nicky Jam para animarme en el trabajo. Dice, me llamo Fran. Fran, gracias. Ah, ¿dónde están las gatas? ¿Y dónde están esas gatas, de Alex Górgolas y Daddy Yankee? Pues nos encantan también las gatitas. Miau, miau.

altavoz porque no me va el micrófono del móvil. Y dice, y no sé por qué, ¿me podrías poner la canción de Lucía Mora Cháchara? Dice, gracias, y si no, puede ser una de Quevedo. Dice, pero si puedes, me gustaría que fuese. Gracias y feliz fin de semana. Dice, hola de nuevo, Oscar. Sí, José Luis está en nostalgia, ¿ves? Y yo sabía que estaba en nostalgia, lo que pasa es que no sabía si ya estaba incorporado después de haber salido de Gozadera y no sabía si ya estaba, pero yo sabía que iba a estar en nostalgia, eso sí que lo sabía. Dice, los sábados de 10 a 2 en su programa Buena Onda. Bueno, pues ya lo sabéis, si queréis escuchar a José Luis, los sábados de 10 a 2 en Nostalgia FM, que es un programa también de la cadena, Nostalgia FM es de la cadena también. Le mandamos un saludito a José Luis, José Luis Ibón. José Luis, José Luis. Venga, con su programa Buena Onda, ¿eh?

0: Arancha me dice gracias, me da las gracias, Arancha.
1: Ay, Oscar, muchas gracias por ponérmela.
0: Nada,
1: que se me ha olvidado a mi día, se me ha olvidado, me está riñendo. Se me ha olvidado, es que en mi cabeza no puede más, por favor. Tengo aquí hoy un aleo. Se me ha olvidado. Qué día, que muchos besitos, que te vaya muy bien y te den muchos venturitos.
0: Día. El día se está ahí currando a tope. Claro, con la fibra, liado con la fibra. Pero también lo tenemos por aquí, Díaz. Buenos días.
2: Oquita. Venga, vamos, que no sé si me has puesto esta mañana. Ponme mi temazo ya, el de bonito, bonito.
0: Pues si
2: vámonos, hijo, un saludo para todo el mundo, menos para una. Que ni me has saludado. Aracha, te la tengo sentenciada. Oye, Jacinto, ya sabéis. Velas negras, vámonos que nos vamos.
0: Si te ha puesto la de bonito bonito, te he puesto la de bonito bonito esta mañana, ¿no? Yo creo que sí, ¿no? Sí, le he puesto la de bonito bonito. Bueno, pues vamos a escuchar la de bonito bonito y cómo nos gusta ese tema, espectacular el tema de bonito bonito. A ver. Pero la había puesto esta mañana y en cuanto me la habías pedido. Ya.

0: pues bonito, bonito, bonito, bonito lo que tenemos. Mira que tenemos aquí también a José Vicaditano. Madre mía lo que te dice, madre mía lo que te dice, lo que te dice.
1: Oscar Pista, la acabas de cagar. ¿Cómo le va a decir a la puticornio que es guapa, cojones?
0: Qué cabrón eres.
1: Si nada más que verla es la bruja pitío, Oh, Dios, que de verdad. Que no, cojones, que hay que ser sincero. Que con decirle a una persona, ay, qué graciosa eres, ya sabe que es fea, directamente.
0: Que de verdad, ¿cómo?
1: Pues bueno, Misa, mándale un saludo
0: y tardía, ¿cómo sois? ¿Cómo sois?
1: Que
0: ¿cómo
1: siga
0: sois?
1: Poniendo fibra y ganando 20 euros de propina, lío de puta.
0: Y venga, saludados a todos. ¿Cómo sois, ¿Cómo sois? Pobrecilla. ¿Cómo los aguantas, ¿Cómo los aguantas? ¡Llanero!
2: Quita.
0: ¿Qué?
2: Yo quisiera que me pusiera hoy la de las trompetas. Esa famosa que...
0: Trompeta.
2: Que conocimos en la otra emisora. Y se la voy a dedicar, pues, como no, a Vane. Y ahí ya, pues, a todos los que empezamos. Un saludo. Oh, yeah. Nos vemos.
0: Oh, yeah. Ya sé que... Oh, yeah. ¿Cómo...?

0: Madre mía, con este tema, qué recuerdos, qué recuerdos. Bueno, pues volveremos a los recuerdos, volveremos a los recuerdos. Vane, ¿qué dices?
1: Madre mía, Cida, la que he liado, ¿eh? Soy una personaja, tío. Pero bueno, no sé qué haría sin mí, si es que en el fondo veo, te rías con la Vane de Portales. Madre mía, es que estoy en intradado. Bueno, pero ya está, escúchame, la suerte está chá. Si tengo suerte, bien, y si no, pues la jefa me va a perdonar igualmente.
0: Exacto.
1: La jefa no es rencorosa y ya está.
0: Claro.
1: Que no vea la que lía, madre mía, estaba en el bloque, me estaba partiendo. Oh. Que bueno, pues nada, pues camino ya para la farmacia. A ver si te puedo mandar un audio dentro de la oficina. Intentaré que sí. Y bueno, quiero que me ponga la canción, la de David Bisbal, la de Rueda, y se la quiero dedicar a todo el grupete y en especial a mi Rosa, porque sé que esa canción le encanta a ella. Y nada, Rosita, esa canción va para ti, cariño, que te quiero mogollón y que nunca cambie esa esencia que te hace tan bonita. Un beso. Ay, que te quiero, Pita.
0: Palabras, qué bonitas palabras. Bueno, también me dice Hugo Esquerro que te mande un besazo de estos, un metralleón de esas potentes. Dice eso de parte de...

0: Aquí José el Lagarto, José Salar el Lagarto. Dice, ponme la del Baki, la de Mil y una noche. Dice, yo creo que empezaste en el 92. Venga, pues apuntado en el 92.
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0: Dice, buenos días, máquina. Yo creo que en el 2001. Saludos, fiera. Dice, pínchate la canción de Thanos Urbano. Thanos Urbano en la gira, la gira. ¿Qué vas a hacer ahora en este 2027 con Pizarro and Friends? Pizarro y amigos. Madre mía, con un montón de artistas.

0: la nueva gira de Pizarro, Pizarro, Danos Urbano. Pam, pam, pam, pam. Venga, ¿quieres tu entrada? Pues participa. ¿En qué año empecé a trabajar en la radio y a pinchar? ¿1989, en el 92 o en 2001? 619-01-09-16. Tania, hola.
1: Hola, buenos días. Quería mandar el mensajito a mi gordo.
0: Ahí va, ¿vale?
1: Muy grande de Puerto 2, como todos los días, que lo amo con locura.
0: Claro que sí.
1: Que pase el día bien y que ya estamos cerquita el día de vernos. Que te quiero mucho.
2: Te quiero, papi, te amo.
3: Es el mejor papá del mundo. Papi, te quiero.
0: Qué bonitas son.
1: Ponme la canción de J.C. Reyes, Tiene el cielo ganado. Gracias.
0: Venga, te la pongo después del tema de Maki, ¿vale? Venga, gracias a ti y vaya los pitufines.

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0: 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Buenos días, das. Hola, ¿qué pasa?
1: Buenos días, Oscar Pizarro. Buenos días.
0: ¿Qué tal?
1: Aquí las Sinfulequi.
0: Sinfulequi.
1: Aquí estamos hoy para desear un feliz viernes y fin de semana a todos ustedes, a todos los gozaderos y gozaderas y a mi comunidad fulequiana. Y este es un temazo que se requiere hoy.
0: Sí.
1: De siempre reggaetón puro latino intenso. Siempre con cariño y amor, sentimiento y corazón. Vámonos.
0: Eso siempre, venga, va, dale. Venga, vamos. A ver, ¿qué pasa?
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menos en Canarias y nos escuchas ahí desde las Canarias para nuestro canario Quevedo. Gracias, Das, de verdad. Auténtico, siempre auténtico. Donde los haya, donde los haya. Gracias, gracias. Venga, toma ya, Das. Venga, más cositas. Buenos días, Oscar. Soy el marido de Rosa, por favor. ¿Me podrías poner la de bien suavecito ahí abajito, ese temazo?

Paco, gracias. Gracias por mirarme con esos buenos ojos que siempre me miráis todos, ¿eh? Que me miráis hoy con muy buenos ojos. Bueno, pues bien suavecito. Es el último tema que hemos sacado.

mucho por el ahí abajito. Y el otro día Silvia me dice, oye, me hizo mucha gracia, porque me envía un WhatsApp Silvia Abril y me dice, Oscar, dice, ¿qué canción tienes? Dice, que dice, así, así. Sí, sí, así, así abajito, algo así. Me hizo mucha gracia.

0: mía, madre mía. Fíjate, con unas ganas impresionantes. Pues sí, Silvia Abril a partir de las 12, ¿eh? Pues sí, sí, me lo dijo. Dice algo así, ¿sabes? Y digo, sí, la de bien suavecito, imagino. Buenos días, hola.
1: Buenos días, gozadero.
0: ¿Qué pasa?
1: Hoy un saludo de ahí para todos los andaluces y en especial para ti, que no haces todas las mañanas más amenas.
0: Muchas gracias, campeón.
1: Por la gente con los audios que te manda. A ver si te puedes poner la cancioncilla de Mora, pensaba, que me trae buenos recuerdos y...
0: Venga, pues...
1: Aquí el ratillo en el camino.
0: Venga, pues vamos a
1: pensar. ¡Vamos, que es viernes! Venga.

asunto. Tanto para los peques, porque si lo pillan los peques, acabamos pillando los grandes. Eso siempre pasa, eso siempre pasa. Dice, bueno, Oscar Rey, dice, yo creo que en el 89 empezaste. Bueno, pues ya van 5 o 6. Lo señala en la bolsita y voy echando. Venga, pues en el 89, yo te apunto. Dice, ¿me puedes poner la de Ponte Bonita? Es Ponte Bonita, no es Ponte Guapa. De Alex y Chulango Harrison. Y

0: aquí.
1: Buenos días, Gozadero. Buenos días, Osquita.
0: ¿Qué pasa?
1: Vamos a poner viernes. Aquí los chavales de la pasta.
0: ¿Qué tal? ¿Cómo estáis?
1: A ver si nos pudiera poner la canción de Jamaica Bam Bam. Callejera pedimos a Silvia, pero la iba a poner, pero al final no la puso.
0: Bueno, no pasa nada.
1: Vamos a poner viernes, Gozadero.
2: Yeah.
0: Yeah.
3: Saludito a Mariana.
0: Venga, vamos.
1: Con Chapina.

0: La liamos, 619-01-0916. Venga, ¿quién quiere ganar esta entrada doble? ¿Quién quiere ganarla? ¿Quién quiere ganarla? Bueno, Díaz. Sí, ya me he enterado. Es que cuando me has puesto es esta. Ahora te pongo el mensaje, ¿eh? Cuando me has puesto que es esta, no había ningún enlace y no entendía lo que me querías decir, ¿eh? Bueno, pues si yo te he puesto dos veces bonito y ya está, y no pasa nada, ¿eh? No pasa nada.
1: Ojita, no estamos lo que estamos. Esta mañana, cuando he entrado por primera vez, te he marcado la canción, te he puesto esta.
0: Pero esta no me salía el lado.
1: No la de bonito. Vámonos.
0: Bueno, pues eso, lo que te decía, que cuando me has puesto esta, no sabía lo que me querías decir porque no había ni nombre, ni canción, ni nada. O sea, no lo entendí. Ay, Díaz. Cuando nos tengan, cuando estemos enseñados ya, ¿eh? Estaremos jubilados. Venga, Díaz, vamos. Mi Arancha, David, la tengo por aquí. Uy, y José de Cádiz, madre mía, lo que tengo yo aquí con José.

0: Campos, es lo que decía. Tenemos a José. José, pasa.
1: Os capisá, es que en el grupazo de la 100% tenemos una harta de WhatsApp, pisá.
0: Aquí no veo.
1: Nosotros nos andamos con chiquita, nosotros estamos todos los días tirándonos palos.
0: Pimba,
1: pero
0: pimba.
1: Dentro de los sanos y de los buenos, ¿eh?
0: Hombre, ya
1: nosotros
0: imagino.
1: Nos hartamos de reír nada más que por esto.
0: Ya me imagino.
1: Porque
0: ya.
1: Pelo en la lengua no tenemos. Os capisá, no es que seamos malos, que nosotros.
0: Sí.
1: Somos así, el grupazo de la 100% es 24-7 carga. Carga más carga, más carga, más carga, más carga, más carga, más carga.
0: Tiene que ser
1: nosotros
0: un cachondeo.
1: Nosotros no nos faltamos,
0: eso.
1: Cojones.
0: Sí, sí, sí.
1: Pero bueno, ¿qué vamos a hacer? Y ahora para colmo me dice la sinvergüenza que le busco un gaditano. Pero si no hay gaditano, para tanta feardao, ¿eh? Pero en el fondo, la odiamos, que tú lo sepas.
0: Oh, no. Arancha, defiéndete, Arancha.
2: Ha visto, no, Oscar, lo que yo tengo que aguantar. Pero desde las 5 de la mañana que se despierta el muchacho, ¿eh? Y hasta que ya se cansa por la noche.
0: Madre
2: así
0: mía.
2: Todo el santo día. Ahora soy la bruja Piti. Oh, y él es el mucho.
0: Oh, madre mía, Arancha, cariño, Arancha, de verdad, ¿eh? Madre mía, lo que tienes que aguantar, hija mía. Te mando un fuerte abrazo. Que yo sé que te lo dicen con cariño, porque son buenos chavales, pues son buenos chavales. Son buenos chavales, yo sé que estáis de cachondeo todo el día, pero... Tiene que ser un pitorreo ese grupo, 100% vas a ver ahí. Bueno, el chiste de Sina, buenos días, chiste.
3: Bueno, pues ha llegado la hora del chiste mañanero de vuestro amigo, el pescadero. Dice uno que llama a una mujer... Dice, hola Antonia, dice, me ha costado mucho, he hecho todo lo posible, pero que sepas que al final te he conseguido la luna. Dice, ¡ay, qué bonito! ¿Y quién eres? Dice, soy Antonio, el de Carglass. ¡Venga, un abrazo! A ver si me puedes poner la canción de qué bonito, de Dea, la canción que me dedicaba...
0: ¡Ay, qué bonito, qué bonito!
3: Pero Mari, tú es un normal, te ama. Un saludo, chicos.

0: espectacular, espectacular el tema. Qué bonito, qué bonito. Ser feliz, ser feliz. Es maravilloso ser feliz. Pues dale, dale una sonrisa a tu vida y escucha la gozadera, la gozadera. Donde es la auténtica, la que bailas, la que bailas. Por eso es.
1: Qué bonito.
0: Tan bonito, tan bonito. Cada mañana juntitos aquí, en la gozadera.
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0: Y luego viene la titán de las titanes, Silvia Abril, dando guerra a los mediodías. Así que no te desconectes ni un segundo de la gozadera.
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0: Bueno, ñoñas, ñoñas, el ñoño ya está por aquí, ñoñas.
2: Buenos días, Oscar, ¿qué pasa?
0: ¿Cómo estás?
2: Ya estamos bien, por fin.
0: Bueno, por fin.
2: Gozadera y gozadera.
0: Claro que sí.
2: Me gustaría mandar un saludo a Julián y a Martín. Y aquí, compañeros míos de trabajo. A ver si pudiera poner la canción de Tanto Tiene, Tanto Tiene, Tanto Vale.
0: Tanto Tiene, Tanto Vale, sí.
2: Venga, un saludo, Oscar. Vamos por el viernes.
0: Saludo para ti. Vaya bien y feliz fin de semana.

0: Eloy, buenos días.
1: Muy buena, Oscar Pizarro.
0: ¿Cómo estás?
1: Yo, para mí, creo que allá por el 92.
0: El 92. Venga, Tony también. A ver.
2: Oscar, tú. Yo creo que tú empezaste a pinchar en el año 89.
0: Venga, en el 89.
2: Soy Tony del Puerto Santa María. Un saludito para toda la peña.
0: Venga, un saludito para toda la peña. Uno en el 92, otro en el 89. Hacemos disco. Hasta ahora mismo no os mováis.
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1: Son las 11.
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0: Yo creo que tú empezaste a pinchar en el año 89.
1: Creo que tú empezaste a pinchar en el año 89.

audición también en el 89 aquí. En el 89, en el 89, en el 92 o en el 2001. A ver. Estaba revisando ahí los mensajes. ¿Quién iba diciendo y quién no iba diciendo, eh? Bueno, cuando empecé a pinchar, cuando empecé a pinchar y...

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0: gracias. Dice, pon el tema que tú quieras. Venga, también Manuel. A ver, hola.
1: Buenos días, un saludito para la gozadera, para todos los tractoristas de Andalucía y del mundo entero.
0: Claro que sí.
1: Y para mi colega Iván, mi compadre bueno ahí, que está cegando el farsa.
0: Venga, gracias. Vale, hola.
2: Capita, acabo de salir de la farmacia. Hoy no te he podido mandar un audio.
0: Ahí.
2: Porque he visto que el mío lo has puesto tarde. Digo, como el te mande otro audio, se va otra vez a subir para arriba. Así que prefiero que salga el mío y digo, ya cuando salga le mando otro.
0: Claro.
2: Bueno, pues nada, la quiero que ponga la canción, la de Terremoto, que el otro día te la pedí y nada me la pusiste, me la cortaste.
0: ¿Ah?
2: Pero bueno, a ti te lo perdono todo, como le digo a Silvia. A usted lo sí perdona todo. Y
0: vale.
2: Bueno, pues me la voy a dedicar para mí. ¿Vale? Y para todas esas mujeres, pues bueno, que han tenido una vida dura, que son unas luchadoras, que llevamos todo para adelante, casa, hijos, papeleo, y bueno, y que muchas veces pues nos toca un poquito ejercer como de padre, de madre, en, así. Y bueno, también se la quiero dedicar a Nicoleta, ¿vale? Porque es una guerrera nata, ella sabe por qué se lo digo. Y nada, Nicoleta, te digo lo mismo que le he dicho a Rosa, que nunca cambie esa esencia que te hace tan bonita. Y nada, y que eres ay, una tía de 10, que eres es que una guerrera.
0: Maravillosa.
2: Que te quiere mogollón. Y bueno, pues esa canción se la quiero dedicar pues a todas las mujeres luchadoras. Uh-huh. Y que bueno, que nos toca muchas veces pues ejercer de padre y de madre un poco. Venga, Osquita, se te quiere mogollón.

Nos vamos a Barcelona, como siempre. Y tocaya Isa de Barcelona. Me dice Oscar, buen día. Soy Isa de Barcelona. ¿Me puedes poner la de No estuviste mal o de Mora y de La Fuente y Benny Junior? Dice, gracias. Ojalá pueda escuchar el mensaje. Que hoy no trabajo, estoy arreglando problemillas ahí. Bueno, pues que vaya bien, que no sea nada grave. Dice, y va por ahí abajo, dice, un besito muy fuerte y buen fin de semana. Que tengas un buen fin de semana tú también, Isa. Un besito para ti.

0: solita de Cádiz, hombre, los solitos de Cádiz y yo somos, vamos unidos de la mano.
1: Uña de carne,
0: estamos,
1: ¿no?,
0: esperando a ver si nos invitan al grupo de la quedada.
1: Bueno, cuando
0: a
1: queráis.
0: A ver si nos invitan al grupo de la quedada, que lo vamos a revolucionar.
1: Cuando queráis, cuando venga, queráis.
0: Venga, un saludito para todos. Venga,
1: gracias. Si me dejaba algo más, está bien.
0: Otra cosita, Oscar, se me olvidaba. Dime. A ver si te mando, a ver si lo preparo y te mando un archivo drive, un enlace de drive.
1: Sí. Oh.
0: Con todas las imágenes y los stickers que tenemos hecho a la puticornio. Oh,
1: madre
0: la
1: mía.
0: Tenemos hecho de todo. Pero vamos, de todas maneras. De hasta el más guapa y hasta de por diosera. La tenemos también como la chusa de la casa vecina.
1: Todo,
0: venga,
1: ¿no?,
0: un saludo de nuevo.
1: Venga, de todo, de todo. Gracias, gracias. Jacinto, qué grande, Jacinto.

0: el momento del sorteo. Bueno, pero ese será más o menos a menos 20 o así. Para que tengamos tiempo, por si no nos cogen el teléfono, por si pasa algo, alguna cosita que nos dé tiempo al siguiente concursante que haya, que esté en la bolsita verde del Paqui, que es una bolsita verde del Paqui. No penséis que es aquí el bingo o alguna de esto. No, es una bolsita verde del Paqui, Jonathan.
1: Bueno, Osquita, pues otra vez estoy por aquí. Lo que te dije, vengo a pedir una canción para ti, para mí.
0: Ay.
1: La de los viernes, marchosa, ya sabes cuál es.
0: Buah, temazo.
1: La de Madrid, de Hijos de la Ruina, que no sé si habrás puesto o no, porque he tenido que quitarme los cascos para una puta avería.
0: Eso es un temazo, y pero vamos.
1: Vuelvo otra vez ahora. Y nada, quería pedirla para despedirnos.
0: No, no la he puesto,
1: y
0: no.
1: Nada, que paséis un buen finde y el lunes seguiremos gozando y a ver si hay suerte con el sorteo.
0: Venga.
1: Venga, un abrazaco. Adiós.
0: Abrazacos, abrazacos para ti.

0: Madrid, de Nators y War. Es impresionante esta canción, se te pone la piel de gallina, ¿eh? ¡Wow! ¡Qué temazo con Hijos de la Ruina! Impresionante donde las haya, Madrid, de estos artistazos, ¿eh? Artistazos como la copa de un pino. Sí, un pino. Bueno, me dice por aquí, buenos días, Oscar Pizarro, quiero saludar a mi compañero Miguel y Carlos, y pínchate alguna del Maki. Gracias, máquina, máquina. Asopla. Antonio, buenos días.
1: Buenas de nuevo, Oscar.
0: ¿Qué dices? A ver.
1: Aquí el primo que hoy viene está contento, va a contar aquí un chiste para aquí para los gozaderos.
0: Venga.
1: Esto era dos colegas que se ven y le dice uno a otro, primo, esta noche voy a tu casa a recogerte, ¿vale? Cuando te pite, sale para afuera. Y dice, cabrón, que te ha comprado un coche. Y dice, no, me ha comprado un piso.
0: Vale. Bueno, al menos es bueno ir contando chistes, ¿eh? Trabajando no lo sé, pero contando chistes, bueno. Venga, buen fin de semana. Mi gaditano, buenos días.
2: Puticornio, no te encrepes.
0: Que se viene
2: que
0: arriba.
2: Te cogen después, se te ponen los pelos ahí levantados y parece la vieja de los hijos tirando gatos. Pero en el fondo, ella sabe que nosotros la tenemos ahí como un animalito de compañía. Bueno, vamos a dedicarle una cancioncita a la de Mr. Moon de Quevedo, esa. Mr. Moon creo que se llama. No me acuerdo ahora mismo, pero algo ahí era.
0: Sí, Mr. Mundial.
2: Sí, de, yo la encuentro ahora cuando ponga el audio, pues te mando una captura. ¿Vale?
0: vale.
2: Y eso, mundial, no sé, algo ahí era.
0: Sí,
2: y Mr. Mundial. Y se lo dedico, hombre, porque en el fondo aguántate la carga que le damos los demonios.
0: Sí, es que he ido con Pitbull.

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0: Baby Rasta, la de Punto 40, se la dedico, como no, a mis compis de Amnesia y a todos los gozaderos. Saludos de Darmaster, saludos de Darmaster. Mira, mira, mira, mira. Gatita sandunguera, tío. Dice, me apunto a lo de las entradas. Pero bueno, a ver si las ganas, ¿eh? Luego ya me mandas un WhatsApp, ¿no? Y el día del show te vienes y te entras por el backstage, ¿no? Si es que no sabes nada, tú no sabes nada, ¿eh? Dice, por cierto, creo que empezaste en 2001. Bueno, ya se verá, ¿eh? Eso dentro de muy poquito, por cierto. A ver, Deax, que nos deja un mensaje de 5 segundos. No tienes vergüenza, tú, ¿eh? Oí.
1: Sí, yo creo que empezaste en el 89. No puedo hablar más.
0: En 1089. Uy. En 1089, ha dicho. Llegas en 1989. 1089. No estaba ni mis padres ni tatarabuelos vivos. Vale, ya te he entendido. 1989. Vale, pues vas a la cesta del 1989. Ya mismo.

0: pues vamos a darle vida a esto, que si no, ¿llanero qué?
1: Quitas, que yo me voy a recoger ya. Voy a ver si lo lavo, lo engraso. Y mañana pasar ITV. Y ya hasta el lunes. Oh, yeah. Bueno, ya. Que tengáis un buen descanso para todos.
0: Ya fiesta, ¿no?
1: Hasta luego.
0: Ya fiesto aquí, ¿no? Fiesto aquí.
1: Que empezaste en 2001. En 2001, Osquitas. Pizarro, Dandy de la Gozadera. Oh, yeah.
0: 2001, 2001, venga.
1: Sayonara, baby.
0: Que tengas suerte, que tengas suerte. A ver.
2: Oscar, yo voy a entrar en el sorteo este. Yo te voy a decir que en el 89, ¿vale?
0: ¿En el 89? Nada,
2: que sí, yo en el fondo quiero a todos estos cabrones. Y cuando no me dicen nada, los busco yo, porque es que me gusta. Yo también no me callo, ¿eh? Que yo también les doy caña. Lo que pasa es que por la radio me comporto. Pero bueno, y día, no te mosques conmigo, hijo. Ya no se me va a olvidar nunca más. Tú vas a ser primero siempre en mi saludo.
0: Siempre.
2: Bueno, ponle la canción a los demonios de... ¿Qué le ponemos a esta gente?
0: Pues no sé, lo que tú quieras.
2: Ponle la de... Ay. Una, la de Juan Magán, del Señor de la Noche.
0: Venga,
2: esa le gusta a mi demonio.
0: El
2: mayor.
0: Señor de la Noche de Juan Magán, que ya la tenemos por aquí. Mira cómo suena también.
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0: Ay, el Señor de la Noche.
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0: 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Venga, pues apuntado 1989.

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1: Venga, que tenemos más cosita por aquí. Buenos días, hola.
2: Buenos días, gozadero, de nuevo.
1: ¿Qué pasa?
2: Vamos a saludar a mi Albertito, que se me ha puesto de los hombres, que he saludado antes a los tractoristas y no los saludaba, Y ha sido sonar el audio y llamarme.
1: Bueno.
2: Que te quiero mucho, hijo. Tú no te preocupes, que yo me acuerdo de ti todos los días. Vamos a bebernos powercitos allá, que nos anime, ¿no? ¿Qué pasa? Vamos a abrirlo ya, que está fresquito aquí, sudando. Venga, un saludo.
1: Venga, un saludo, gracias. Ahí, Manuel. Bueno, Vane también la tenemos, ¿vale?
3: Bueno, Osquita, pues nada, pues como dice la Vane en la portales, en los Osquita se va pirando y la Vane, sigue currando. Bueno, Osquita, pues nada, pues te deseo un buen fin de, que te la pases súper bien,
1: Nos
3: escuchamos el lunes, que el lunes voy a venir con más ganas todavía, porque ya el miércoles cojo vacaciones y el jueves me voy para Valencia con mi niña, con mi bella, que estoy deseando ya de verla, a mi jefa. Y bueno, pues el lunes voy a venir a tope, ya esto te puedes imaginar.
1: Madre mía.
3: Que nada, que tengáis todo un buen fin de, que por favor, como siempre dice la Vane, que si bebéis no cojáis el coche, que os quiero escuchar todo el lunes en la radio.
1: Sí,
3: y que nada, que se os quiere mogollón, a mi grupo de la quedada, que los quiero mogollón. Un besito para todos los oyentes que nos escuchan. Y nada, Quita, pues el beso más bonito, más especial, pues para ti. Y nada, la Vane va a finalizar pues, con su mitrallita.
1: Muchas gracias.
3: Que te quiere, bombón, buen fin de.
1: Venga, buen fin de. Pasarlo bien. Y no me vengas de Manolo, ¿eh? El lunes. No me vengas de Manolo. Que lo tenemos a Manolo el Portales.

0: También tenemos más cositas por aquí. A ver, Rosa, que vamos finalizando.
1: Ojita, muchas gracias por ponerme el tema, los audios, perdóname, porque hoy le he liado parda, como dice tu programa.
0: Ay,
1: Dios mío, qué loca estoy. Ojita, muchas gracias, amor mío, que me haces muy feliz, casi la más. Bueno, este tema que te mando de David Bisbal, de la Torre Eiffel, se lo quiero dedicar en primer lugar a mi Paquito. Paquito, que te amo, cariño. Muchas gracias por tus churritos, tus chocolates, amor, que te como.
0: Te amo.
1: Y muchas gracias, amor. Y bueno, quiero darle un saludo a mi gaditano, a mi José de Cádiz.
0: Ay,
1: bueno,
0: José.
1: Gaditano, espero que tengas un bonito día en tu Cádiz. ese privilegio que tienes en vivir en Cádiz.
0: Oye, qué bonito Cádiz, sí.
1: Me imagino que eres de Cádiz. Y bueno, a todos, ¿vale? Este tema va dedicado para el gaditano también, para mi Vane, para todos, y para el almeriense nuestro, bueno, para todo Almería también, y para todos los que nos escuchan. Besos.
0: Ay, todo el mundo.
1: Madre mía, estoy que me salgo hoy, ¿eh?
0: ¿Qué pasa?
1: Madre mía, este tema va para todos. Qué bien me siento con toda mi familia gozadera de Cachilama, que me estáis sintiendo muy bien. ¡Besito!
0: Qué bonita eres. Madre mía. Torre de Babel.

0: cambio, ¿qué pasa?
1: Buenos días, Gonzalero. Vamos por el viernes.
0: Buenos días.
1: Saludito a toda esta gente que está en la carretera. Y a mi colega Archivo. Manuel Evento. Trabaja, cabrón. De aquí de Recambios Pato.
0: Pobre hombre.
1: Que nunca se olvide. Recambios Pato, el cuervo de Sevilla. ¡Arriba!
0: Venga ahí. Gracias.
1: Que me has olvidado.
0: Ah, vale.
1: Ponme el gordo mache, chiquillo, que se nos de que es viernes. Recambios Pato.
0: ¿Cómo te gusta el gordo master? Bueno, es que tiene cada tema.

0: Pues sí, tiene temazos. A ver, ¿qué más tenemos por aquí? Me dice... Buenas, Óscar Pizarro, quiero entrar en el sorteo. Yo digo que empezaste desde 1992. Venga, estamos a punto de ya de cerrar líneas. Que si no, no pilla el toro y tengo que hacer el sorteo y llamar al ganador o ganadora. Hola.
1: Buenos días, Óscar, ¿qué pasa?
0: ¿Cómo estás?
1: Mándale un saludo a Artano, del Trato y al Hueso.
0: Venga.
1: Y a mi primo Alberto, que está escuchando algo por ahí también. Venga. Ponlo algo de CFDK para empezar bien de bien.
0: Venga, vamos. Bye. Venga, a ver si da tiempo. A ver.

0: El viernes a mí me toca trabajar todo el fin de... Bueno, no pasa nada, ¿eh? Y que trabajamos los fin de, pues, es lo que hay. Dice, quiero mandarle un mensaje a mi novio Sergio, que tenga un buen día. Y que ya le queda poco y que sale a las 2. Qué suerte, Sergio, qué suerte, ¿eh? Y tu chica Carmen a trabajar, ay. Tendrías que ir por ella, tendrías que ir por ella, tendrías que ser solidaria y decirle, no, cariño, ya me voy yo por ti. Ya me voy por ti, me sacrifico. Tú no te preocupes, quédate en casita, descansa. Carmen, eso sería ideal, sería ideal. Sería, vamos, magnífico. Bueno, Alberto, ¿qué me dices?
1: Buenos días, Capizarro.
0: ¿Qué pasa?
1: Quería mandarle un saludito a una de las mejores personas y de los mejores tractoristas que he podido conocer en mi vida. A Manuel, ¿sí? Con Motel Tano. Un saludo.
0: Venga, un saludo, un saludo.

locutor de radio. Entonces, en aquella época, era como una afición, o sea. Pero entonces, desde que empecé, no paré. O sea, nunca paré. Entonces, tenía 13 años. Fue en una emisora municipal de Barcelona. Sí, en una emisora municipal de Barcelona, en un pueblecito en Premia de Mar, fue esa.

0: fue en 1989. 1989 fue cuando empecé con 13 añitos. 13 añitos tenía. Que ya me gustaba la radio a los 8 añitos, que mi padre ya me compró. O los 7 o los 5 añitos, no sé, 6 añitos tenía. Que mis padres ya me compraron junto a mi hermano también, que él también hace radio también, ¿eh? Está en otra emisora también. Y nos compró el primer emisor, ya nos gustaba la radio, pasábamos del fútbol, pasábamos de todo, solo hacíamos radio, ya empezamos nuestros primeros pinitos. En la radio éramos unos pitufitos, pero así de claro, así que en los 13 años, bueno, me cogieron una emisora municipal de un pueblo, nosotros vivíamos entonces en Barcelona. Y es así, es así. La emisora municipal, en una emisora municipal empecé haciendo de técnico porque no llegaba, no me llegaban los pies al suelo, entonces tenía una voz muy, muy fina y no podía hablar. Me dijo el director, es que tú tienes una voz de chavalín. Y yo, que sí que puedo hablar. Al final sí, puedo hablar, al final sí, pero... Estos fueron mis principios, sí, sí. Así que nada, vamos. Venga, a ver quién le toca. ¿Quién le toca? Bueno, ya sabéis un poquito más de mi vida, ¿vale? Y aquí estoy en La Gozadera después de 30 y pico de años de profesión. He pasado por muchísimas radios, cadenas y de todo. Y encantado de estar en La Gozadera aquí cada mañana. Así que muchas gracias por aguantarme cada mañana aquí. La liamos y espero estar muchos años aquí con vosotros. Gracias. Muchas gracias. 1989 era la respuesta. Bueno, pues vamos a la bolsita que en 4 y 3 minutos, uy, se nos corta. Uy, se me enrollo y no doy el premio. A ver, la bolsita, no hay muchos papeles porque no habéis dicho mucho, así que vamos a ver.
1: ¡Baila! ¡Ponte a gozar!
0: Venga, vamos a ver. Tengo la bolsita aquí. Venga, a ver quién la ha tocado. Papelito. Es una chica. Es una chica. Voy a coger el teléfono, a ver. Vamos a ver. ¿Quién es?
2: Oka.
0: Hola, Merce.
2: Hola.
0: ¿Qué pasa?
2: No me digas que me ha tocado.
0: Te ha tocado.
2: Hostia.
0: Has adivinado, 1989. Sí, gracias. Has entrado. 1989, dijiste.
2: Sí.
0: 1979. Ha habido pocos. Al final se animó a 1989. La verdad es que se animaron algunos.
2: Sí, yo es que más o menos estaba ajustando cuentas. Digo, yo creo que el 89.
0: Sí, sí, habían.
2: ¡Ay, qué guay!
0: Sí, sí, pues la primera ganadora del concurso de las entradas del Danos Urbano, del festival que vamos a hacer esta temporada, este 2027, con toda la gente de Pizarro and Friends. Así que un montón de felicidades, la primera ganadora.
2: Gracias.
0: Esta mañana aquí en La Gozadera. Merce, felicidades.
2: Sé que eres mi antidepresivo.
0: Muchas gracias. A ti por escucharme cada mañana, Merce.
2: Bueno, muchas gracias, Oquita. Se te quiere, mil besos.
0: Gracias, venga.
2: Y saludos para todo el grupo.
0: Eso, venga. Mucha suerte y nada, a disfrutarlas, ¿vale?
2: Vale, gracias, Oquita.
0: Venga, se te quiere, chao. Pues Merce.
2: Se te quiere, besitos.
0: Venga, besitos.
2: Chao,
0: chao. Bueno, pues ha sido la ganadora, la ganadora. Bueno, buen fin de semana, que nos vamos, me cortan en 10 segundos. Buen fin de semana, ha sido un placer estar con vosotros, Oscar Pizarro. Viene Silvia Abril, adiós, os quiero, os quiero.
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3: Son las 12.
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Hola, ¿hoy está todo bien? Muy buenos mediodías, ¿qué tal? ¿Cómo estamos? ¿Qué pasa? Que ya es viernes. Último viernes, además de septiembre, último fin de... Ay, Dios mío. Bueno, aprovecho para saludar a mi compi Oscar, que acaba de terminar su pedazo de programa. Está ahí siempre pendiente a todo, ¿eh? Que esto... Había fallos para variar, cosas del directo. Pero venga, a ver si ya hoy sale todo bien, que ayer también ya tuvimos bastante. Pues venga, vamos a empezar, como siempre, esa ronda de saludos al 619-010916, Telegram y WhatsApp. Y bueno, que también me he conectado a TikTok. A ver cómo se porta hoy

0: Silvia. Ismael, que dice buenas tardes Silvia, puedes poner razón de RUFV. Un saludito desde Cádiz para todo gozadero y gozadera. Venga, un saludito. Aquí Fori.
1: Vámonos, Rubia, a ver cómo te sale el programa.
0: Vamos a ver.
1: No vale escaquearte pronto, ¿eh? Que es lo que tú buscas hoy. Escaquearte pronto para irte ya de festival.
0: Debería,
1: tienes
0: debería.
1: Tienes que darle a tope por lo que no hiciste ayer. Venga, mándame un saludito ahí a este grupito 100% gozadera. A mi amigo José Gaditano, a Cintro Ardía, al Gordito, a la Chanclita, que está perdida.
0: La disco. Pues debería irme antes para prepararme para el festival, que me voy a las 6 de la tarde, pero no. Voy a estar aquí con vosotros. Además me dice Fuori, hombre, hoy cambio de look, si yo llevo coleta. No suelo mucho hacer coleta, solo para el deporte, pero bueno. A ver, Merchi dice, buenos días Silvia, por fin viernes, pónmela graciosa y buen fin de semana. Igualmente, un besito. Vane.
2: Buenas, Silvia. Pues ya nada, pues ya está por aquí la Vanela Portales. Bueno, pues nada, te quiero pedir la canción de Manuel Galván, la de Calma. Y nada, decirle a mi mente que me alegro mogollón que le han tocado la entrada, que me ha hecho muchísima ilusión que te toque en Chochete. Y bueno, pues nada, vamos a recordar viejos tiempos y esperamos que tengamos suerte y bueno, nos volvamos a poder otra vez encontrar en el Electro Latino, pero bueno, ya sí pues nos ponemos cara. Que me alegro mogollón, vida mía. Y bueno, nada, Silvia, ponme esa canción y nada, la Vane, pues nada, sigue haciendo portales. Un besito si te quiere, guapa.
0: Un besito, guapa. Ya estamos. A ver, ¿va a hablar o no? Querido amigo llanero, no. Hay que ver, ¿eh? Me he quedado con las ganas de tu saludo. ¿Solo manda eso? Buenos días, Silvia. Un saludo al Toto de Ronda, que le han dado el primer grado y se está portando bien. Venga, saludo. ¿Qué más? José Manuel dice, buenas tardes, Silvia. Saludo a todos los que escuchan Gozadera. Actívate y feliz viernes. Ponte la canción de Ámame de Martín Salas y Treco. Te la dedico a ti, a Rosa y a todos los que escuchan Gozadera. Saludos también a la gente de TikTok. Besos, guapa. Venga, besitos. Iván dice, buenos días, Silvia. Un saludo a los cuñados Mudanza Carreño. Un beso grande por el fin de. Venga, vamos.
3: Buenos días.
0: Hola.
3: Un saludito para Guito de San Lucas, que le quiero dedicar la canción de Yo soy tu gatita. Y Arcicario de Medellín.
0: Pues venga, ahora ponemos ese clásico. Ya sabéis, los viernes es el día que más clásico yo creo que apetece, aunque de verdad solemos ponerlo todos los días, desde luego. Vamos a quedarnos con esto último de Farruko y Juan Magán, Marbella Nights.

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0: Bueno, venga, vamos a seguir. Más saluditos que nos llegan. 619-010916. Telegram y WhatsApp. También estamos por TikTok, Silvia Abril 6. Venga, a ver qué tenemos aquí. Manu dice, buenas tardes, ¿qué tal la tarde de jueves? Ah, vale. Espérate, que me he desconcentrado. Me creía que me te refería ahora. La tarde de ayer es jueves. Dice, a ver si puedes poner Río de J Balvin, que desde que me enteré que voy a ser papá, pues es mi himno. Un saludo a todos. Venga, besito. Aquí Rosa dice, hola Silvia, aquí está Rosa de Córdoba. Un saludo para ti, mi niña guapa. Porfa, ¿me puedes poner Galván Real, La Magia? Y se la había dedicado a todos los gozaderos y gozaderas y a nuestra van en la Portales, a nuestro enfermero gozadero onubense y a todo el grupo de la quedada gozadera y al grupo de la 100%. Venga, Rosa, guapa, un besito.
1: Buena Silvia, pues ya nada, pues ya está por aquí la van en la Portales. Bueno, pues nada, te quiero pedir la canción.
0: ¿Por qué se ha mandado de nuevo? O sea, lo puse antes, pero me aparece como otro audio nuevo, ¿no? Mira, de verdad. Pero no sé si es el mismo, ¿no? A ver. Yo creo que sí es el mismo, ¿no? El que me pedía Galván Real, que por cierto la he puesto. Espero que la hayas escuchado.
2: Buenos días, Silvia. Quería mandar un par de saluditos para mi primo Alejandro Hernández, un buen maquinista, para mi amigo Manuel Tano y para José de Cádiz, que es más puro que el pusero de la abuela.
0: Ole.
2: Siga así, Tano. Buenos días, Silvia.
0: ¿Por qué me mandáis dos? No lo entiendo. No sé si es que se lo borráis y a mí me siguen saliendo o no sé. Si os pasa eso, pues me avisáis y me decís, no ponga el primero, pon el último, pon este, pon el otro, porque claro, tampoco es plan de poner dos audios iguales, ¿no? Digo yo. Venga, vamos a quedarnos con un buen clásico. Yo soy tu gatita.

0: Crespo y Belé, pa' bailar. Un temazo, ¿eh? Dice aquí Adrián, qué ganas tengo de que llegue el verano. Yo también, y se fue ayer el verano, literal, ¿eh? Hace dos días, madre mía. Si es que pasa todo volando, no puede ser.
1: Si el cuerpo lo sabe, ya llegó la jefa de la gozadera.
0: Hombre, está aquí mi querida Nuri también en el directo. Dice, por favor, que tal Antonio deje de decir estupideces. Pues no lo sabes bien. Cada día que se mete, algo tiene que soltar. Nunca, nunca ha entrado sin decir nada, desde luego. ¿Qué hacemos con él? Si ya está criado. Aguantarlo. Venga, a ver.
1: Llegó la reina del lago.
0: Que tengo aquí saluditos esperando.
1: Silvia Abril se pasa.
0: Hombre, gaditano.
2: ¡Hombre, Silvia!
0: ¿Qué tal?
2: Tú eres una gatita. Pillina. Ah. Pues bueno, mando un saludito por ahí a mi mujer, a mis niños. Un saludito al grupazo de la 100%, a todos sin falta. Sobre todo a mi querido amigo Diablo Jacinto. Otro saludito también al grupazo de la quedada, bicha. Y nada, ponme algo de reggaetón antiguo, el señor de la noche de Don Omar, por ejemplo.
0: Por ejemplo.
2: Vámonos, chiquillo, que es viernes.
0: Que es viernes y se note. Venga, vamos. Aquí Vanessa dice hola Silvia. Dice, vamos de camino. Vamos escuchando Gozadera, pero no tengo más mensaje que este. O sea, si has escrito algo aquí no me sale, ¿eh? Madre mía, ¿cómo estamos de verdad?
3: Muy buena Silvia, ya estamos a viernes por fin, menos mal que ya viernes. Ay, alegría. ¿Qué pasa? Mi hermano también está perdido por ahí, no dice ni pío.
0: Sí,
3: de
0: verdad.
3: Nada, ¿no?
0: Sí,
3: vaya
0: sí.
3: Semanita va a dar cachón.
0: Vaya
3: semanita.
0: Pues eso, que está desaparecido totalmente. Mira, aquí Rafa lo ha hecho bien. Ha dicho, pon los dos audios. Eso es muy importante. Porque ya os he explicado que cuando me salen dos o tres audios, pues luego no sé cuál poner, si son todos, si es solo uno que el otro había equivocado y no lo... Es que aunque lo borréis, a mí me sigue apareciendo. Entonces, si veis que habéis borrado un saludo, ponedme el primero, no. Hacemos todo esto mejor.
4: Quería mandar un par de saluditos hacia mi primo Leandro, un maquinista que está en un pedazo de empresa, Erros Maquinaria, hacia Manuel Tano y hacia José de Cádiz, que no lo conozco, pero es más puro que el pusero de la abuela. ¡Vámonos a rico viernes! Y ponme una cancioncita de SFDK, si puede ser. Gracias.
0: SFDK... Me parece a mí que no. Aquí en Gozadera me parece a mí que no, ¿eh? Venga, un saludito. A ver, el mensaje de Vanessa, que aquí... Dice, buenas tardes, Gozadero, vamos para Sevilla al concierto de I Love Reggaeton. Somos 7 gatas salvajes. A ver, espérate, se me ha ido un poco. Sonia, Van, Elurdes, Ana, Alba, Nani y Davinia, que lo vamos a dar todo esta tarde. Quiero que me pongas una canción de reggaetón antiguo y saludo a todos los puertorrealeños. Oye, mis amigas también van a ese festival, ¿eh? Yo hubiera ido con ellas, pero ya tenía el festival de este fin de todo no se puede. Pero bueno, lo voy a pasar genial. Ya me contáis, ¿vale? Mandáis fotitos y esas cosas.
5: Buenos días, Silvia. Mira, soy Estrella, buenas tardes. Soy Estrella de Córdoba. Y nada, quería que me pusieras un tema para dedicárselo al grupo de La Gozadera, ¿vale? Un saludo. Me pone el que tú quieras.
0: Venga, un besito, guapa.
6: Bueno, Silvia, pues yo te voy a pedir la canción, la de ¿Qué ganas de comerte? De María Becerra y Helen Clay. Y nada, se la voy a dedicar a todas las cosas de los que nos escuchan, a mi Rosita, que la escucha, y bueno, no sé si no estará escuchando la jefa. Jefa, venga, que ya te queda menos para salir, dale al mucho, dale con fuerza. Y bueno, pues nada, espero que te esté yendo bien el nuevo curro. Ya luego me cuentas por el teléfono, que estoy deseando que me llames. Y nada, Silvia, que se te quiere mogollón. Un besote.
0: Venga, un besote, guapa.

0: canción.
1: Pues nada, vamos a seguir como musiquita, ¿no? Venga, yo tenía esta petición para nuestro amigo que va a ser papá. Escucha a J Balvin Río.

Bueno, voy a volver a leer el mensaje de nuestra amiga Vanessa, que dice que justo no... que lo han escuchado, pero no han podido grabarlo. Bueno, decir que... Bueno, grabarlo no lo podéis tener, o sea, en nuestra web, pero sí podéis volver a escucharlo. Pero bueno, yo lo vuelvo a leer. A ver qué nos dicen. Buenas tardes, gozaderos. Vamos para Sevilla al concierto de I Love Reggaeton. Somos 7 gatas salvajes. Sonia, Vane, Lourdes, Ana, Alba, Nani y Davinia, que lo vamos a dar todo esta tarde. Quiero que me pongas una canción de reggaeton antiguo y un saludo a todos los puertorrealeños. Pues mira, qué mejor que este señor de la noche

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0: Bueno, pues queda dos minutitos para irnos a publi, pero aprovecho y poner algunos de los saludos que hay aquí.
1: Hola Silvia, por favor, mira, me podrías poner la de magia de Galván Real y se la quiero dedicar a nuestra amiga Vanela Portales. Buen día. Hola, buen día. Y a nuestro enfermero gozadero jienense, que me he equivocado antes, he dicho nubense. Ay, disculpadme, qué loca estoy, por Dios. Y a todo el grupo de la gozadera, de la quedada nuestra. Y al grupo de 100% gozadera también. Y para ti también, Silvia, un besito. Bueno, espero escuchar Galván Real la magia, ¿vale? Un besito.
0: Un besito, Rosa. Te lo pongo ahora a partir de la una, ¿vale? Que ya es que no me daba tiempo. Tenía más peticiones antes, guapa. Buenos días, quería que saludaras a los trabajadores del restaurante Galio en Plaza Virrambla. Dice, en especial a Flandis y al Quemasangre. Un abrazo y feliz viernes. Venga, un abrazo. Hola Silvia, soy Rafa de Murcia, el repartidor de Alegría. Ponte si puedes, dame gasolina, dale gasolina. Dice, ahora que está la gasolina por las nubes, a dos y medio, una locura. Saludo a José Luis, Ari, guapa, sois los mejores. Pues sí, desde luego que una barbaridad, ¿eh? Hola Silvia, un saludo para Dai, que está en el camión, que va a Portugal y es un seguidor de Gozadera. Si puedes pon algo de reggaetón antiguo, Daddy Yankee, llegamos a la disco. Pues venga. Y dice, buenas, entre Antonio el Pileño y Manolo se van a cargar al Portu, portarse bien. Venga pues, eso digo yo. Lo dicho, nos vamos a Publi, volvemos en tres minutitos a la una, estoy de vuelta.

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0: es la una.
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0: Bueno, Silvia, voy a pedir una canción que es súper antigua, pero está chulísima. A mí me encantaba en su
1: A
0: tiempo
1: ver.
0: cuando se escuchaba y está guapísima, que es la de Sin tu amor, de Alex Floyd, que es muy antigua. Creo que la última vez la pusiste aquí, que la, creo, que, vamos, quiero que la pusiste, pero no estoy muy segura. Y bueno, quiero que me ponga esa canción, ¿vale? Bueno, pues nada, un beso de guapa. Dale cañita a la radio.
1: Pues la busco, ¿vale? Porque yo con mi memoria no sabría decirte si sí, si no. Un besito, guapa.
2: Pasa Pedro Llanero para
1: ¡hombre!
2: Saludarte y darte un buen fin de semana. Silvia, a ver si me puedes poner esa que dice: yo no quiero vacaciones ni dolores de cabeza. Yo lo que quiero es que mis amigos me inviten a una fiesta para tomar una cerveza. Surando, oh yeah. Bueno, Silvia, un saludito y buena tarde. Buen fin de, que estoy liado. Adiós.
1: Bueno, mira, por lo menos has sacado huequito para saludar. Venga, esa de vacaciones, eso es lo que queremos, irnos todavía, o sea, otra vez todos de vacaciones, ¿no?
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1: A ver, Rosa dice...
3: La locura.
1: Dice, si pudieras poner Ámame de Cumbia Martín, se la voy a dedicar a todos los gozaderos, o sea, a ti Silvia y a nuestro enfermero. Dice Ginense, de nuestra madre, nuestra Juani, nuestro llanero. Espero que pueda escuchar a nuestro Hugo y a nuestro Pepino. Y dice, y a nuestra Merce, me voy a decir lo que le has dicho, dice, que se ha llevado las entradas. Dice, oye, que está en mi llanero, dice, te dejo el tema por ahí. Dice, ¿te vas a hacer los cajones con la de Juane o...? Pero no te entiendo, Rosa. O te vas a dormir la siestita, que te he oído. ¿Por qué hoy no mandas audio, Rosa? Yo creo que es mejor.
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1: Yo te entiendo mejor. Porque vosotros, vuestras cosas que sabéis entre vosotros, a saber, yo estoy ahí perdida, no sé lo que referís, que esté. ¿Qué tramáis ahí? Bueno, venga, que tengo más saludos, pero nos vamos a quedar ya con musiquita que tenemos ahí también esperando. Tenías razón. RUFV.

0: aquí con los chavales. ¿Qué dices? Son mentiras, hombre. Siempre está igual. No va a cambiar en tu vida. El que no va a cambiar soy yo. Adiós.
1: Me pareció ver una linda gatita.

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6: Seguimos con más musiquita, pero antes este saludo de Robert. Robert, me lo he inventado, Rubén.
7: Un saludito para los niños de la Cruz Campo de aquí, del puerto de Santa María, de parte de Robert y el Rubén. Vámonos, mis niños, y a ver si me puede poner la canción de Gotera de J.C. Reyes y Omar Montes.
6: Venga, un saludo.

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0: Venga, vamos a por la última media horita de este viernes, que por cierto, es un viernes tranquilito, ¿eh? El otro día, no sé qué día fue, el martes o alguno así, estuvo la cosa como si fuera viernes. Creo que se han cambiado los papeles.
1: Bueno, Silvia,
0: venga,
1: ya te queda nada para irte por ahí de fiesta, ¿eh? Ya eres como una lavadora, porque ya no te quedan días, ya te quedan horas. Bueno, hija, que tenga buen fin de semana, pásatelo bien. Y nada, a ver qué me pones tú a mí de cancioncita de reggaetón antiguo, hombre.
0: Hombre.
1: Llamada de emergencia mismo de Daddy Yankee, hombre. Vamos venga. A dejar de tanto todo nomás. Pues venga, buen fin de semana a todos los gozaderos. ¡Vámonos!
0: Di que si yo soy de tu equipo. Daddy. A ver, que me encantaba lo mal, pero... Ya me queda poco. Pero que estoy con la batería un poco bajita. Aquí está Fori observándome en el directo y es que es verdad. No lo voy a negar, pero no pasa nada. Luego se coge unas fuerzas. A ver, aquí buena Silvia. Saluda a Antonio el Pileño, que se llevó la barrera de la casetilla. Vaya. ¿Y qué quería? ¿Para qué queréis? ¿Qué va a hacer con eso? Bueno, ya sabéis, 619-010916, Telegram y WhatsApp, para mandar vuestro saludito. Y en TikTok, pues Silvia Abril 6. Dice Fori que hoy picamos pronto, que es viernes, sí señor. Yo creo que sí, que a lo mejor bebo un poquito antes. A ver, un poquito, son unos minutos. No nos pongamos tampoco dramáticos ahora, ¿eh? Que os conozco. Venga, vamos a quedarnos, que luego no se queje el gaditano. Llamado de emergencia.

0: A ver, venga, que tengo saluditos aquí ya esperándome. Nuestro amigo Robe que dice: pon el mío para los niños de la Cruz Campo. Vamos allá, de viernes. Lo he puesto. No estabas atento. No lo has escuchado. Muy mal. Venga, te lo repito.
1: Un saludito para los niños de la Cruz Campo de aquí, del puerto de Santa María, de parte de Robe y el Rubén. Vámonos, mis niños. Y a ver si me puedes poner la canción de Gotera, de J.C. Reyes y Omar Montes.
0: Y encima te he puesto la canción y todo. O sea, ¿tampoco la has escuchado? Bueno, bueno, bueno.
2: Jorí, vamos a darle caña a la Silvia, como tú dices, a la rubia. Que está de capa caída, que sí. Tiene una gana de que se le quiten la gana que tiene. Oh, vaya tela, qué muchacha.
0: Parece que en vez de viernes estoy de lunes, ¿eh? Madre mía. Estoy dormida. Buenas tardes, me gustaría saludar a Pascual el Pechero desde Ojíjares. Y si podéis, la canción de la fórmula. Un saludo. Venga, Vane.
3: Bueno, Silvia, pues nada, como dice la Vane la Portales, la Silvia se iba pirando para su casa, para irse al festival. Y la Vane la Portales, pues nada, pues sigue trabajando limpiando portales. Madre mía. Bueno, pues nada, Silvia, que buen fin de cariño, que te la pases súper bien. Ya nos contarás el lunes. Y bueno, ponte la canción que te pidió la de Siento Amor, no sé si la ha averiguado, no lo sé. Vale, bum, bum. Un besito para el grupito de la quedada, para dar 100%, para José de calle, que tiene más arte que, vamos, yo me harto de reír con él. Y bueno, para todos los oyentes que nos escuchan. Un besote, buen fin de...
0: Besito guapa, y si he puesto la canción que pedías. ¿La he puesto? ¿No la he escuchado? Era la de Sin tu amor, ¿no? De Ale no sé qué.
4: Hola Silvia, hola, guapa. Como me he dicho antes que te mandé un audio.
0: Sí, mejor. Quiero escucharte.
4: Mira, Silvia, ponte la que te dé la real gana y te la voy a dedicar a ti, ¿vale? Para que tengas un fin de semana de lujo. Y también se la voy a dedicar a nuestro gaditano, José de Cai. José, nada, que te ponga el temita que Silvia le dé la gana. Y te la voy a dedicar a ti. Que espero que te quede poco y ya puedas ir pronto para casa con tu mujer y tu hijo, mi gaditano. Un besito para todos los gozaderos y gozaderas que nos escuchan. Me despido ya, Silvia. Bueno, te voy a escuchar hasta las dos, pero bueno, no sé si voy a entrar ya otra vez.
0: Pues sí, mira. Ha vuelto a mandar audio.
4: Bueno, Silvia, mejor venga. Me vas a poner la receta, ¿vale? Y se la voy a dedicar, pues, si estuviera escuchando por ahí, a ¿cómo se llama? A Nicoleta también, ¿vale? Aparte del gaditano y a ti. Mira, te voy a dedicar la receta, Silvia. A ti, al gaditano y a todos los gozaderos. Y a gozaderas ahí, ¿vale? ¿Vale? Bueno, yo también hoy me queda poquito. Silvia, quiero que le dediques a nuestra Vane la Portales la receta.
0: También a ella, ¿no?
4: Bueno, Vane, a todo. Que no hagas más portales, que te vayas a tu casa.
0: ¿Se ha cortado o soy yo? ¿Qué ha pasado? Bueno, y Vane que dice que no ha escuchado la canción que le he puesto. Muy mal. Fori dice que le estoy pegando la morriña. Dice, me voy a quedar frito en la máquina. Dice, ya he empezado a bastezar. Lo siento. Es que me falta un café hoy. Y bueno, un par de horas de sueño también. Y el cuerpo lo sabe, con Silvia Abril. ¿Qué iba a hacer yo? ¿Qué iba a poner? Ya no me acuerdo.

0: recién acabado el verano aquí creando ya nostalgia. Entre la playa, ella y yo. Oye, que queda poquito, pero nos vamos a ir. A ver qué saludos tengo. Aquí dice Eli. ¿Me puedes poner la canción de Manuel Turizo? Te hace falta un beso para todos los oyentes y para ti de Eli. Venga, guapa, un besito. Hola, guapa, te escucho desde hace tiempo, pero nunca me he dado por escribir. Un saludo desde Alfarnate, el pueblo más alto de Málaga, del Chusco, a la Peña de la Constitución. Oye, pues eso está bien. No que hayas tardado tanto en escribir, pero que lo hagas, sí. Venga, vamos a seguir un poquito más. Venga, Jacinto.
1: Escribía, no veas si se está haciendo famoso José, ¿no? José de Cádiz.
0: Hombre.
1: No veas si tiene seguidores ahora, últimamente.
0: ¿Has visto tú?
1: Con esto del grupo de La Quedada, no veas si ahora tiene seguidores.
0: Ay.
1: Bien, se está haciendo famoso.
0: Vaya.
1: Ahora hace influencer, va en el camión repartiendo y haciendo los directos del TikTok. Y los fines de semana en el camión de la basura.
0: Hola.
1: Oh. No vea.
0: Y
1: el Fori, vamos a decirle algo a Oslito, no vea cómo se está poniendo el Fori. José, no vea con los seguidores, la Vane, la Rosita, la Jefa, todas le mandan saludos.
0: Anda,
1: un saludo, Silvia.
0: Uy. Todo el mundo pa' la pista. Hoy es viernes. Es que el gaditano, mucho gaditano. Besitos, Jacinto. Manuel dice, un saludo a mi prima Andrea, que vamos para la guardia a recoger a Unai y a Marcelo.

0: Bueno, ya está aquí. Para.
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0: Toma.
1: Madre mía, yo no sabía yo que tenía tantos seguidores, Silvia. Yo les mando un saludo a todos. Os alobio mucho. Venga, seguirme en TikTok. José Cadi, ¡vámonos!
0: Ay, ay. Venga. La receta de Belén Jurado.

0: Venga, vamos. Que ya sí que sí nos vamos a despedir, pero antes, últimos saluditos. Dice, un saludo para la gente de Leganés, que estamos sin luz, pero escuchando Gozadera. Oye, pues eso, que nos falte, ¿eh?
1: Silvia, tú escuchando a José, eso de seguirme en TikTok, no. Yo, tú ya me sigues en TikTok, no te equivocas, José. A la Banera Portales tú ya le sigues. Pero es que tiene mucho arte, es que los de Cádiz tienen mucho
0: sí,
1: arte,
0: es Silvia. Que sí,
1: es
0: sí.
1: Que se nota ahí los andaluces. A ver, es que eso corre por las venas, Silvia. Ole tú, José. Así que nada, la Banera tuya sigue a la Banera Portales, no te equivoques.
0: Totalmente, la verdad que los gaditanos son top. Pues nada, ya sí, ya me despido. ¿Eh? Pues nada, el lunes, a ver cómo andamos el lunes, a ver cómo empieza la semana. Me despido con Manuel Turizo, te hacen falta dos. Y no, me despido. Ya no da tiempo a la gente que acaba de entrar en TikTok que pregunta, no. Haber venido antes. El lunes te espero. A pasar buen fin de... Chao.

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3: Son las dos.
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realidad son personas, no cosas. Tú porque me ves a mí aquí conseguir pila de cosas, eso no te va a dar felicidad ninguna. A mí la felicidad me la da mi madre, me la da mi padre, que bien, gloria a usted, me entiendo, no me la dan mis hijos, ¿sabes? Entonces yo tengo que trabajar para que esa gente esté bien, ¿sabes? Es obligatorio ganar dinero.

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0: Son las 3. 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
2: Son las 4.
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4: Son las 6.

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2: Son las 7.
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armas en mano. ¿Quiénes son los que comandan una nueva generación? 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Seguramente te estás preguntando cómo lo hacen. 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
3: Son las 8.
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4: Son las 9.
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0: ¿Y Antonio, dónde está?
1: Pero bien, por lo llorar.

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0: Dímelo, Yeti.
1: Bebo el de la cone.
2: Mira, dale a luz. Todavía ando buscando cuál es mi fecha de nacimiento, maestro.
3: ¿Cómo así?
2: Porque hoy hay gente que piensa que uno nació ayer.
3: Lo que pasa es que Judas cree que vendió a Jesucristo y lo que hizo fue que lo empeñó.
4: En mí no creyeron.
3: No aguantó la presión.
4: Me subestimaron.
3: Se tiró la soga.
4: Me dieron la espalda, sí.
3: Buen fariseo.
4: Cuando yo di la mano,
3: la vuelta dio.

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4: Son las 10.
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7: Enrique Iglesias, con la A-L-F-A.

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2: Son las 11.
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2: Son las 12.
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3: Es la una.
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